0: cualquier cosa. Por eso usted no puede hablar negativo. Por eso usted no puede murmurar. ¿Cómo es posible? Un padre da identidad. Y la identidad es lo más importante. Es ¿quién es usted? Pregúntele, una de las preguntas más importantes que nosotros tenemos que hacernos es ¿quién soy? ¿Sí? ¿Quién es usted? Dígale al vecino, ¿quién eres? ¿Serapio se llama tu papá? ¿Carlos? ¿Cómo se llama? No, ¿quién eres? Tú tienes identidad. La primera pregunta que todo ser humano es, ¿quién soy? La respuesta no se encuentra en el éxito, el dinero, la aprobación de otros. La respuesta se encuentra en la paternidad de Dios. La respuesta se encuentra es que yo tengo una identidad. ¿Por qué? Porque mi padre es el Dios de los dioses, es el Dios todopoderoso. Esa es la pregunta más importante, que tú tienes identidad. Así que nadie te tiene que andar criticando ni sintiéndote menos que nadie. Tú eres único. Dígale al vecino, tú eres único. Así como te ves, eres único. Bajito, eres único. Alto, eres único. Chaparrito, como sea, eres único. No hay otro como tú. Así que tienes que aceptarte como eres. Porque así Dios te ve. Dios no te ve raro, Dios no te ve feo. Dios te ve como un hijo. Y usted ve que el padre, aunque uno, en los hijos hay de todo, ¿no? Pero el papá, el verdadero padre, ama a todos. A todos ama. Hasta el que se fue de casa, ama. Hasta el perdido, ama. Entonces la respuesta no se encuentra en el éxito. Cuando sabemos que somos hijos de Dios, dejamos de buscar desesperadamente nuestra identidad en cosas temporales. Hay gente que quiere sentirse aceptado y anda en un carro de estos o una ropa de estos, y no tiene de malo, si tienes el dinero, cómpratelo. Pero no está el éxito ahí. El éxito está en tu esencia está tu verdadero yo. Mira lo que dice Juan 1:12. Mas a todos los que le recibieron, a los que creen en su nombre, les dio potestad de ser hechos hijo de Dios. ¿Qué es usted? Y los hijos no se preocupan.
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0: aleluya, aleluya. Cuando llegó el día del Pentecostés, estaban todos juntos, unánimes, como estamos en este momento. Y de repente se escuchó en el cielo un viento recio que soplaba en la tierra,
1: el cual llenó toda la casa donde estaban sentados. ¡Gloria a Dios! ¡Yeah!
2: Y se le aparecieron lenguas como de fuego.

0: Santo le entregó nuevas lenguas de fuego, conforme a lo que el Espíritu le daba que hablase. ¡Aleluya!
1: ¡Aleluya! Y en este momento, el mismo viento que sopló aquella vez, sopla en este momento acá. Mientras tú le adoras, Él se va a manifestar. Mientras tú le llames, Él se va a manifestar. Mientras arraba, sayaba, si le llamas, Él se manifiesta. Si le buscas, Él se manifiesta.

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fue. En el momento de mi aflicción entró el amado, quitando el velo que impedía su presencia en mí. Por eso el salmista dijo: en mi angustia invoqué al Señor y clamé a mi Dios, y Él oyó mi voz desde su templo, y mi voz llegó delante de Él a su oído.

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1: Bendiciones, como hemos venido diciendo a través de cada serie de este año pues estamos hablando sobre la visión de nuestra iglesia, y parte de la visión dice que debemos tener el sentir de Jesucristo por los que se pierden, y esta serie la titulamos Más como Jesús. Hoy nos toca la parte 2, y es que para nosotros ser como alguien o tener la actitud de alguien, eso tiene que ver no con mis pensamientos, no con mis sentimientos, sino con mi voluntad. Y mi voluntad nunca va a cambiar a no ser que yo cambie mi manera de pensar. Y por eso, para ser más como Jesús, necesitamos pensar como Él.

0: tener la mente de él, que es lo que dice Pablo literalmente en 1 Corintios 2:16. ¿Quién ha conocido la mente del Señor para que pueda instruirlo? Nosotros, por nuestra parte, tenemos la mente de Cristo. Pero eso de decir tener la mente de Cristo es bien amplio. Entonces, estamos hablando de 10 características que revela una persona tarde o temprano en cuanto a tener la mente de Cristo. Y hoy vamos a tocar la parte 4, 5, 6 y 7. La primera, o sea, la primera que vamos a tratar hoy, pero es la 4, es que dejo que Dios seleccione mi vocabulario. Y es tan importante, porque nosotros venimos de un mundo donde nos enseñaron a expresarnos como venga. Y la verdad es que sin darnos cuenta, nuestra boca tiene poder. Y cada vez que soltamos palabras negativas, pues la posibilidad es de que se conviertan en realidad, como decía Job, ¿verdad? Lo que me temía, eso me vino. Vamos a aprender de esto, porque los que tenemos la mente de Cristo tenemos que ser muy positivos en todo lo que hagamos, y sé que te va a bendecir y te va a ayudar a crecer esta prédica. Diga conmigo: la Biblia es palabra de Dios. Si Dios lo dice, yo lo creo. Si Él dice que tengo riquezas, soy rico. Si Él dice que tengo salud, soy sano. Si Él dice que tengo salvación, soy salvo. Si Él dice que soy su hijo, soy importante. Por eso, de hoy en adelante, nadie más me definirá. El único que me define es Dios, mi Hacedor. Dele un aplauso al Señor. Bueno, hace unos días atrás les comentaba de que en el año 2016 la ciencia descubre que por más de 150 años habían ignorado un órgano que nosotros tenemos entre nuestros intestinos, y ese órgano se llama mesenterio. Y sorpresa, pues, la ciencia se equivoca, porque supuestamente los locos somos nosotros que creemos en un Dios que no se puede probar científicamente. ¿Y qué importa la prueba científica? Esta semana pasada, no sé si ustedes se dieron cuenta que hace más o menos como un mes se anunció este telescopio súper potente, bueno, más de un mes ya, pero las meras noticias comenzaron a llegar hace como un mes, donde la ciencia ha podido ver cosas que nunca había visto. Esta semana pasada se concluyó que la teoría de la gran explosión ha sido una mentira. El mentado Big Bang no es verdad. Póngase a pensar, hay materias que se enseñan en las universidades sobre esa locura, y sacaron la teología de las universidades y metieron esas locuras, y ahora tienen que inventar otra porque a saber con qué van a venir. Pero eso de entender que estamos en el lugar correcto, ¿ok? Quiero que lea conmigo en Isaías 40:13 esta pregunta que se hace el profeta Isaías, y Pablo se la contesta en el Nuevo Testamento. ¿Quién puede medir el alcance del Espíritu del Señor, o quién puede servirle de consejero? Años después, Pablo le dice: ¡Hey, Isaías! Ya te tenemos la respuesta a la pregunta. 1 Corintios 2:16. ¿Quién ha conocido la mente del Señor para que pueda instruirlo? Lo mismo que dice Isaías, dice Pablo: nosotros, por nuestra parte, tenemos la mente de Cristo. O sea, yo no sé si a usted le alegra eso, pero para el profeta en el Antiguo Testamento era tan importante alinearse con la mente de Dios, y Pablo dice: wow, en Cristo nosotros tenemos la mente de Dios. Eso es gran noticia, y esa sí no va a fallar como el Big Bang. Puede sentarse. Decíamos la semana pasada que los grandes de la Biblia tenían claro quiénes ellos eran en Dios. Eso es bien importante. Si usted ha estudiado a Gedeón, Gedeón no tenía muy claro quién él era en Dios, pero Dios no descansó hasta hacerlo entender quién él verdaderamente era. Igual que Moisés. A Moisés le demoró 40 años en el desierto para llegar a entender quién él en realidad era. No sé si usted se ha dado cuenta, pero cuando al ser humano le va bien toda la vida, como que aprende a ser malagradecido. ¿Verdad que sí?
1: como que no le cuesta nada, y como Moisésito había crecido en la cuna de Faraón, pues Dios lo manda 40 años en el desierto para que se dé en la trompa, para que él pueda entender él que hay otro lado de la vida que él no había conocido por la misericordia de Dios. A nosotros nos tocó al revés, nos reventamos la cara primero y ahora pues, nos está yendo un poquito mejor. Algunos, otros se la siguen reventando. Pero ellos no vinieron, gracias a Dios. Okay. También vimos tres características de una persona que piensa como Jesús. Dijimos que la primera característica es: yo sé exactamente quién soy. Jesús no cojeaba de ese pie, él sabía quién él era. La segunda: conozco el propósito de Dios para mi vida. Y tercera: estoy siempre consciente de que Dios está conmigo. Eso es importante. Jesús fue uno de los que nos enseña cómo él tenía de claro su llamado y su identidad. Pocas personas tenían tan clara su identidad como la tenía Jesús. Y yo se lo he repetido a usted en 400,000 veces, que cuando el enemigo nos roba la identidad, nos roba todo. Porque cuando Dios nos hizo, nos metió esas cinco cosas que siempre se las he repetido, que nos metió identidad, nos metió propósito, capacidad o potencial, herencia, y nos metió destino. Pero si te roban la identidad, perdiste las otras cuatro. Entonces es tan importante eso. Hoy vamos a ver cuatro características más. Número uno, en su bosquejo. Si no tiene bosquejo, levante su mano, le van a llevar uno. Número cuatro, dejo que Dios seleccione mi vocabulario. Nosotros, cuando tenemos un arrancón de cólera, no medimos consecuencias y decimos cualquier disparate. Pero si nosotros nos educamos a frenarnos, a no ser acelerados para contestar, a dar un tiempo, ya cuando nos enfriamos, es como que Dios comienza a poner en orden todo aquello que debemos de decir. Cuando nosotros, como decía Gigi Ávila, ¿verdad? Cuando un carro va manejando a 65, Dios va contigo. Cuando vas a 85, se baja Dios y se sube el diablo. Cuando vas a 100, se baja el diablo. Es tan importante que veamos nosotros esto. Cuatro, dejo que Dios seleccione mi vocabulario. Entonces, cuando nosotros estamos acelerados en la vida, como que el diablo aprovecha eso para que digamos disparates, y después tenemos que andar pidiendo perdón. La mayoría de la gente hoy ya no pide perdón, pide disculpas. Creen que es lo mismo, pero no lo es. Ahora, ¿estamos dejando que Dios administre nuestra boca? ¿Verdad? Eso fue lo que Jesús hizo. Quiero que lea conmigo en Juan 12:49. Que Jesús se convierte en el administrador de tu boca. Porque también hay otras ocasiones en que tú estás, por ejemplo, negativo. Te diagnosticaron algún problemita. Y cuando te diagnostican ese problema, comienzas a decir disparates. Es que yo ya me voy a morir. Es que este asunto mío no tiene remedio. Es que solo a mí me toca esto. Entonces comenzamos a decir disparates cuando dicen los expertos que el 97% de los problemas se solucionan de forma positiva. Imagínense. Ahora, Juan 12:49 dice: yo no he hablado por mi propia cuenta, dice Jesús. El Padre que me envió me ordenó qué decir y cómo decirlo. No solamente qué decir, sino cómo decirlo. Porque a veces nosotros decimos lo correcto, pero lo decimos de la manera correcta, ¿verdad? Por ejemplo, hay maneras que casi que no tienen la forma correcta de decirlo, pero dicen que Pepito tenía una maestra bien fea. Fea, fea. Y le dice: vamos a ver, Pepito, a ver cómo está usted con los verbos. Y le dice: sí, maestra, yo camino. ¿En qué tiempo está? Presente, maestra, presente. Qué bien, Pepito, usted es inteligente. Le dice: ahora, Pepito, tengo novio. en tiempo imposible, maestra.

que le quedan mal a usted. Pero no una vez, sino un año, dos años, tres años. Le quedan mal. Y cuando usted toma acción porque le están quedando mal, usted es el malo. Entonces, nosotros, escuche las cinco, no nos preocupemos de agradar a todo mundo. No lo vamos a lograr. Es imposible. Ahora, por estar tan preocupados sobre quién dice la gente que somos, es una de las razones por las que no avanzamos a convertirnos en aquello que Dios siempre ha querido que seamos. Tú estás dependiendo de quién la gente diga que tú eres. ¿Por qué no te alejas de ese pensamiento y comienzas a ver qué es lo que Dios dice de ti? Como dice la declaración que acabamos de hacer, que sea Dios quien nos defina. Porque si estamos esperanzados, la gente siempre te va a decir cosas para herirte. A nadie le pusieron un apodo por lo bonito que era. Imagínese a uno que le pusieron de apodo el niño Dios, desde chiquito, bien bonito. ¡No! Frankenstein. Solo cosas raras, ¿verdad? Lo que Jesús nos enseña es que lo único que le importa, o sea, lo único que le importaba a él era agradar a Dios, a nadie más. Si usted se centra en agradar a Dios, esa es la clave. Y agradar a Dios a veces va a hacer que usted desagrade a algunas personas. Jesús nunca se dejó manipular ni por las multitudes ni por ninguna persona. Es que ahí es donde viene el problema. La gente es especialista en querer manipularte, siempre. Y manipular quiere decir que la gente quiere que tú hagas las cosas como a ellos les gusta. Así está programado este mundo. La mayoría de la gente quiere o cree que el mundo gira alrededor de ellos. Ya estoy preparando la serie para el mes que viene, que estamos hablando de los frutos. Tan importante ver cómo la Biblia literalmente nos dice que mientras el mundo gire alrededor de nosotros, nosotros nunca vamos a dar fruto. Si usted está esperanzada que todo gire alrededor suyo, que le expliquen, porque usted es la última Coca-Cola en el desierto, usted nunca va a dar fruto. Nunca. Mire lo que dice Juan 5:30. Yo no puedo hacer nada por mi propia cuenta. Juzgo solo según lo que oigo. Y mi juicio es justo, pues no busco hacer mi propia voluntad, sino que cumplir la voluntad del que me envió. Eso era lo que le interesaba a Jesús. Si Dios está bien con nosotros, ¿qué nos importa? Esa es la clave. Pero a veces nosotros, por estar bien con los demás, no nos importa poner a Dios en segundo lugar. Jesús simplificó su vida complaciendo solamente a Dios. Diga conmigo, complacer solo a Dios simplifica mi vida. Se acabó, uno solo. Uno solo. Si usted complace a Dios, va a complacer a su esposa. Si usted complace a Dios, va a complacer a sus hijos. Y a veces complacer no significa que ellos escuchen lo que quieren escuchar, sino que cuando nosotros nos sometemos solo a Dios, a veces la gente va a tener que escuchar de nosotros no las cosas que quiere oír, sino las cosas que les conviene oír. Y ahí es donde tenemos problemas. Ahora, ¿quiere usted simplificar su vida? Hagamos lo mismo que Jesús. Sigamos su ejemplo. Jesús hizo un muy buen trabajo en su relación con el Padre. ¿Qué hizo él? Buen trabajo en su relación con el Padre. Hay personas que hacen un muy buen trabajo en relación con su jefe. Hay personas que hacen un muy buen trabajo en relación con la policía, nunca les ponen una multa. Hay personas que hacen un muy, muy buen trabajo con su esposa, con sus hijos, pero hacer un muy buen trabajo con Dios es otra cosa. Entonces, veamos lo que Jesús hizo. Por eso, Dios dice en su palabra, Mateo 3:17, este es mi Hijo amado, estoy muy complacido con Él. ¡Qué tremendo fuera! Sacarle esa expresión a Dios sobre cada uno de nosotros. ¿Sabe lo que pasa cuando Dios está complacido con un montón de gente? El ministerio comienza a levantarse como nunca antes. Porque si Dios está complacido contigo, eso va a atraer a personas como que si aquí hubiera miel, como la miel atrae las moscas. Todos sabemos que no podemos complacer a todo mundo. Ni Dios lo pudo lograr. Mire, no pudo complacer a Judas. No pudo complacer a Coré. No pudo complacer a Sansón. Hay tanta gente que Dios intentó, pero no pudo. No pudo complacer a

0: los amonitas, no pudo complacer a los moabitas, no pudo complacer a los filisteos. Lo intentó, pero no pudo. Ambos equipos en un partido de fútbol le piden a Dios ser ganadores y solo uno gana. ¿Me entiende? O sea, Dios no puede complacer a todo mundo. El que hizo el mejor partido. Por eso es que hemos venido hablando de leyes, ¿verdad? No le pida a Dios que le dé el gane en un partido cuando usted no le va a poner todas las ganas. Y lo mismo sucede en el partido de la vida. No le pida éxito a Dios en la vida si usted no le va a poner todas las ganas a su vida. Eso es importante. Jesús mismo lo dijo bien claro, en Mateo 6:24, nadie puede servir a dos señores. Entonces dediquémonos a uno, que es el que más nos conviene. Ahora, no podemos buscar la aprobación de dos señores. Siempre va a haber uno que nos va a desaprobar. A veces los hijos juegan el papel de querer complacer a ambos padres. Y hijos, muchachos que están acá, aquí te estoy dando una gran clave. Si tú complaces a Dios, preocúpate por eso. Porque a veces no vamos a poder complacer a nuestros padres cuando complacemos a Dios. Hay padres que son alcohólicos, que le dijeron a sus hijos, vaya al refrigerador a traerme una cerveza. Y si él le dice, no puedo porque yo le sirvo a Dios y yo tengo que mantenerme alejado de esas cosas, tu papá se va a enojar. Por eso es que Jesús dijo algo bien interesante, que él había venido a poner en amistad entre los padres y los hijos. Porque el hijo que se mete con Dios a veces va a tener que hacer una enemistad con el padre. ¿Me está entendiendo hasta ahí? Ahora, el que tiene la mente de Cristo está seguro sobre dos cosas. Metas esto en su cabeza. Su identidad y su propósito. Cuando usted ya tiene la mente de Cristo, nadie le va a decir a usted quién es. No lo van a poder manipular. Porque a veces es que, si usted no me ayuda en esto, usted es malo. ¿Verdad? ¿Cuántas veces no escuchamos esto? ¿Y para qué voy a ayudar a alguien a hacer algo solamente para complacerlo cuando lo que me está pidiendo que le ayude a hacer no está correcto? ¿Verdad? Hay gente que a veces le dice, mira, haceme un favor, ponchame la tarjeta en el trabajo porque voy a llegar un poquito tarde. Fíjate que no lo puedo hacer, es que vos sos malo. No, está siendo cabal, está siendo legal. ¿Ah? Jesús nunca permitió que el miedo y el rechazo lo controlaran. Eso es algo bien importante que nosotros lo vemos en él. Juan 8:18 dice, yo soy testigo de mí mismo y el Padre que me envió también da testimonio de mí. ¿Qué palabras más firmes las que Jesús dice? O sea, Jesús lo que está diciendo es, yo soy quien soy y mi Padre sabe quién yo soy. ¡Qué tremendo eso! Cuando a ti te digan algo despectivo, ¿qué me importa? Yo sé quién soy y mi Padre sabe quién yo soy. Ahí le tapas la boca a cualquier chismoso, a cualquier manipulador, con esa respuesta. Importante que entienda esto. De la aprobación de quién depende que tú seas feliz. Piénselo. ¿Quién te siente súper bien que te apruebe? A veces, si es una persona la respuesta en tu vida, busca que sea Dios quien te apruebe. 6. Dependo del poder de Dios y no de mi capacidad. Este es otro problema, porque a veces dependemos de la aprobación de la gente, pero muchas veces, no sé cuántas veces se ha topado usted con personas que Dios ya las perdonó por un problema, pero ellas no se han perdonado. Le contaba que el otro día nos llamó una señora que estaba queriendo quitarse la vida por una infidelidad que había tenido hacía 13 años. Ya el marido la había perdonado, pero ella no se quería perdonar. Entonces, es difícil. Usted no le tire a complacer a la gente, ni le tire a complacerse a usted mismo. Porque cuando vamos a tratar sobre nosotros, ¿a quién no le gusta que le vaya bien todos los días? Pero si nosotros nos vamos a dedicar al servicio, no siempre nos va a ir bien. Porque a veces Dios, ministerio quiere decir que tú tienes que servirle a Dios, ayudar a que otros se sientan bien, aun cuando tú vas a tener que hacer un sacrificio para que esa persona se sienta bien. Entonces vas a tener que sentirte mal para que otros se sientan bien. ¿De quién aprendimos eso? De Jesús. Tuvo que sentir los clavos para que a ti no te tronaran unos cuantos millones de años en el infierno. Tuvo que sentir una corona de espinas para que tú pudieras ser salvo. De Él aprendemos eso, que Él se incomodó por el beneficio de todos nosotros. Y ahora nosotros no estamos dispuestos a morir 80 años, morir a nuestra carne para servir al Señor cuando Él sí lo hizo por nosotros. O sea, Él sufriendo nos dio una eternidad y nosotros no podemos sacrificar una vida terrenal para ganar una eternidad. O sea, nuestra matemática es bien tonta. No funciona. Dependo del poder de Dios y no de mi capacidad. Si usted lo ha notado, todos los versículos que estoy usando son versículos de Jesús. Declaraciones poderosas de Jesús. Mire lo que dijo Jesús en Juan 5:19. Entonces Jesús afirmó: ciertamente les aseguro que el Hijo no puede hacer nada por su propia cuenta, sino solamente lo que ve que su Padre hace. ¡Qué palabras más tremendas! El gran sabio, el gran Jesús, el gran Cristo aquí en la tierra, el que dejaba con la boca abierta reyes y políticos, públicos en general, 5,000 personas, 3,000 personas, las dejaba con la boca abierta. Y aquí Él está diciendo: todo lo bueno que ven de mí no depende de mi astucia, depende de Él. Cuando nosotros trabajamos de esa manera, yo le garantizo que usted va a tener éxito en su vida. Si Jesús dependía de esa manera del Padre, ¿no deberíamos nosotros hacer lo mismo? Si Él tenía éxito haciendo esto, ¿no va a tener éxito usted? Entonces no le busquemos 8 patas al gato, ¿verdad? Ahora, ¿cómo es que sabemos si es que estamos haciendo las cosas con nuestra propia fuerza y no estamos dependiendo de Dios? ¿Cómo es que llegamos a esa conclusión? La respuesta es simple. Siempre estamos cansados. No disfrutamos el ministerio. Por cualquier cosa nos queremos ir de la iglesia, por cualquier cosa nos quejamos y escuchamos a veces de la gente: es que usted solo a mí me manda. ¿Sabe por qué en muchas cosas solo a usted lo mandan? Porque usted es el mejor para hacer las cosas y nos quejamos. Cuando la gente nos está afirmando que ven algo en nosotros que otros no tienen esa capacidad. Ahora, la respuesta, como le digo, la puede corroborar usted. Cuando nosotros disfrutamos servirle a Dios, es tan bonito ir a la iglesia, es tan bonito pasar días enteros en la iglesia, y uno lo disfruta, lo goza, porque está conectado uno con el Padre. El problema es que el poder humano se acaba. Llega un momento en que se te acabaron las fuerzas y se acabó el poder humano, pero el poder divino dura para siempre. Mire, cuando usted tiene todas las fuerzas y que usted tiene 30, 40, quizás hasta 50 años y usted siente que es el dueño del mundo, nada lo detiene. Espere que llegue a 60. Espere a que llegue a 70. Espere cuando el doctor le diga: tu hígado ya está medio dañado, tus riñones ya están medio fregados, tu páncreas no te funciona, tus intestinos están mal. Entonces vas a llorar como un bebé a que Dios venga a tu auxilio, pero cuando tenías toda la energía y las fuerzas, no le querías soltar absolutamente nada a Dios. Entonces entendamos eso. Que aún cuando éramos niños, Dios cuidó de nosotros. Y ya cuando llegamos a edad donde teníamos capacidad, como que tomamos el control, y cuando ya sentimos que estamos perdiendo el control. Porque cuántos no quisieran que se les caiga el pelo, pero se les cae. Y van y le digo que gastan miles de dólares para ver cómo lo recuperan y no se puede porque ya el cuerpo se está rindiendo. Y cuando el cuerpo se comienza a rendir, entonces la gente dice: es tiempo de depender del de arriba. Porque cuando ya yo no puedo, él sí puede. El problema es que el poder humano, cuando ya se acaba, nosotros tenemos uno solo de quien depender: Dios. La medicina te dice no tiene cura. El mejor doctor te dice no, usted ya vaya diciéndole adiós al mundo. Pero ¿sabe qué es lo bonito? Que aunque tú vayas a Dios y le digas, Señor, hazme un milagro, sáname de este problema, y Dios te dice, no, mejor vente conmigo. Sales ganando. O sea, con Dios nunca se pierde. Aunque nos muramos, nos vamos con Él. 7. Perdono a los que me hacen daño. Y esto es clave. Porque entre la gente que nos hace daño, siempre, en la mayoría de los casos, va a ser gente que está luchando con tener control de sí mismos. Son gente desenfrenada, son gente que no están pensando bien, no están usando bien su lógica, ni sus capacidades, ni sus energías. Entonces dicen cualquier disparate. Entonces, tú eres supuestamente el maduro. Tú eres el que está conectado con Dios. Tú eres el que Dios ya le abrió el entendimiento a otro nivel. Y cuando alguien te dice una porquería, ¿tú reaccionas igual que ellos? No. Deja que ellos digan lo que tengan que decir. Deja que ellos hagan lo que quieran hacer. Lo importante es que tú tienes el control, porque tú eres la persona madura. Tú eres la persona que se deja guiar por Dios. Si queremos pensar como Jesús, debemos estar dispuestos a perdonar a nuestros enemigos. La Biblia lo deja claro. Esta característica hace a Jesús diferente de cualquier otro líder que hayamos visto en la historia. Vamos a ver al gran líder de los musulmanes, corta cabeza. Vamos a ver al gran líder del taoísmo, igual. No hay un Dios. Buda, busque como busque, no hay nadie que haya venido con la filosofía. Si te hieren, perdona. Si te pegan en una mejilla, pon la otra. Nadie. Y eso hace del cristianismo algo incomparable. Por eso muchos grandes líderes se enamoraron del cristianismo a través de la historia. Es tremendo cómo todas estas gentes que se creían los reyes del reggaetón y que vendían millones y millones, terminan concluyendo que lo que ellos estaban haciendo es basura y han estado equivocados todo el tiempo y tienen que admitir. Entonces, por donde usted le busque, no va a encontrar otra mejor opción que el cristianismo. Lea este versículo, Lucas 23:34. Padre, dijo Jesús, perdónalos, porque no saben lo que hacen. Mientras tanto, echaban suertes para repartir entre sí la ropa de Jesús. ¡Wow! Imagínese, Padre, perdónalos porque no saben lo que hacen. ¿Qué es lo que está diciendo Jesús? Cuando la ignorancia te polariza tu capacidad de ver, de discernir, estás mal. Y a eso es lo que Jesús, fíjese que Jesús no solamente aguanta, sino que aún apela al Padre que los perdone. ¿Qué nivel? ¿Qué nivel el de Jesús? Imagínese a Jesús colgado de una cruz, con una corona de espinas que le está sacando sangre cayendo por todo su rostro. Le han traspasado la piel, le han traspasado las manos, le han traspasado los pies. Y lo más duro es que está comprobado que a Cristo no le metieron los clavos que le pusieron los pies, así como lo muestra la figura, y le metieron los clavos acá. A Cristo le pusieron un pie a este lado del madero, el otro pie a este lado del madero, el madero pasó para atrás. Y en este huesito que está aquí, le metieron el clavo. Y en este otro. Han encontrado huesos petrificados que muestran que lo que le estoy diciendo es verdad. Y después de estar traspasado ahí, todavía decir, Padre, perdónalos, porque no saben lo que hacen. Ese es otro nivel. Eso no lo vemos en ningún otro lugar. Eso es lo que significa tener la actitud de Jesucristo. ¿Cuál es tu actitud en medio de la prueba? ¿Cuál es tu actitud en medio del sufrimiento? El otro día vino una señora a pedir comida. Ella era de color negro. Y yo le digo, usted es haitiana, porque vienen muchos haitianos. Tenemos Dicho sea de paso, el pastor de Haití, aquí con nosotros. Démosle un aplauso con su esposa. Y entonces la señora, yo le digo, usted es de Haití, porque yo quería sacarle plática para ver de dónde era y que, verdad, que también se hace trabajo en Haití. Y me dice, tú me estás discriminando. Y le digo, ¿y en qué manera te estoy discriminando? Diciéndome haitiana. Con esta señora no se saca tarea. Entonces le digo yo a la señora, ahí queriendo arreglar el asunto, que ella sintió que yo la había ofendido, le dije, pero usted se ve sana. Le dije, qué bueno ha sido Dios con su salud, se le ve bien sana. Tú eres doctor, me dijo. ¿Cómo sabes que yo estoy sana? Ah, entonces ya se va a morir. Ah, me estás deseando la muerte. Se armó una con esa señora que usted no tiene ni la menor idea. Entonces hay gente con la que nosotros no vamos a funcionar. Y eso literalmente es así. Ahora, ¿podemos decir todos en este momento que no guardamos ningún rencor en contra de nadie? Póngase a pensar usted, esta señora, le estamos dando una gran cantidad de cosas y ahora yo soy el malo en medio de todo eso. Es que hay gente que dan ganas de mandarlas al otro planeta. Pero, ¿verdad? Como hay que hacer lo que Jesús hizo. Ah, esa es la ventaja, ¿verdad? Y podríamos decir que no hay ni una persona a quien no hayamos perdonado. Porque nosotros por cualquier cosita guardamos ese rencor en contra de alguien. Cualquier cosita. Cuando no estamos dispuestos a soltar el dolor, debemos entender que el único a quien ese dolor le hace daño es a nosotros mismos. El único. El otro ya se fue. La mujer que le engañó al tipo ya la engañó y él dice, es que odio a este desgraciado y nunca lo voy a perdonar. Y aquel ya tuvo 4 mujeres y está disfrutando la vida. Y ella con ese gran dolor ahí. Ahora, lo más interesante todavía es que Jesús no se queda en simplemente ser un perdedor. Se empuja hacia otros límites porque Cristo en la cruz está literalmente, de acuerdo a la definición humana, está derrotado. Le desbarataron su movimiento. Los discípulos ya lo abandonaron. Está clavado, no hay para dónde. Él, según el ejército romano, está derrotado. Según el ejército, los soldados que lo clavaron, él está derrotado. Es más, no tiene sentido ir a cuidar la tumba. Ahora, esto es lo importante, que aunque él está como que si fuera un perdedor, él decide ir aún más allá. Mateo 5:44. Porque van a haber momentos en la vida que a ti te van a ver como que tú saliste perdiendo en una situación. Y tú simplemente tienes que aguantarte y decir, el tiempo me va a dar la razón. Y va a llegar el tiempo y te va a dar la razón y lo que la mala cara que pusiste atrás porque te dijeron que eras culpable de alguien, de algo, más adelante vas a decir, ya ven, yo tenía razón. Entonces a veces tenemos que estar dispuestos a pasar esos tragos amargos hasta que Dios diga, te voy a dar la razón. Mire lo que dice este versículo. Pero yo os digo, amad a vuestros enemigos, bendecid a los que os maldicen, haced bien a los que aborrecen y orad por los que os ultrajan y os persiguen. ¿Por qué, hermanos? Porque están endemoniados, porque están mal, porque el trabajo de nosotros es sanar a esa gente. Dígame usted, ¿cuál es el poder del evangelio si yo no puedo ir a rescatar un mal hablado? ¿Cuál es mal hablador? ¿Cuál es el poder del evangelio si yo no puedo ir a restaurar una prostituta, un drogadicto, un... Y ahora ya no se puede decir mucho porque en las redes ahí hay que hacerlo con ademanes porque yo aquí no dije nada, ¿verdad? Ese es el poder del evangelio. Si el evangelio pierde eso. Yo, mire, esto se lo tengo para la serie que viene y lo mencionaba ayer que retaba a los que tenían la macrocélula anoche. Un árbol de mango, ¿qué produce? Mangos. Un árbol de aguacate, ¿qué produce? Aguacates. Un cristiano, ¿qué produce? Cristianos. ¿Y qué está esperando usted? ¿Que va a ir allá al mundo a ver todos los que son buenos para que se hagan cristianos? Allí no tiene sentido el evangelio. El evangelio tiene sentido cuando usted agarra un narcotraficante y se convierte y cierra la red de narcotráfico para convertirse a Cristo. Eso es lo que hace la diferencia. A cosas como esas es a las que nos ha llamado el Señor. Agarrar a un Saulo que anda matando cristianos y tiene que morder el polvo y levantarse y comenzar a predicar el evangelio y decir: yo estaba equivocada. Ese es el poder del evangelio. Mire cuántos verbos hay aquí, en este versículo que acabamos de leer. Póngale atención, lo vamos a volver a leer. Pero yo os digo: amad a vuestros enemigos, bendecid a los que os maldicen, haced bien a los que os aborrecen y orad por los que os ultrajan y os persiguen. Mire cuánto verbo, ama. Un versículo, ama. Y es que, hermanos, amar a un niño bien portado es fácil, pero amar a esos niñitos que no tienen rienda, qué ganas dan de hacer otra cosa. Amar a la gente amable es fácil, pero amar a una persona mala no es fácil. ¿Sabe qué es lo que pasa? Es que nosotros siempre vemos la faceta presente de una persona, pero no podemos ver en lo que esa persona se puede convertir cuando ya haya sido lavado por la sangre de Cristo. Yo he visto cantidades de personas que qué transformación. Uno se queda con la boca abierta. Pero hay otro verbo: bendice. Bendice. Y no de bendecir. Fíjese que uno tiene el concepto y siempre escucha estas cosas siempre de la gente. Cuando usted va, por ejemplo, a un restaurante y hay un grupo de hermanos y dice: me va a invitar, hermano. Como que la bendición está en que usted lo invite a él. Y la bendición es al revés. Fíjese que la palabra del Señor dice que el Señor es quien nos corona de favores. ¿Cuántos quieren ser coronados de favores? Ah, sí, usted no sabe lo que acabe de decir. Ser coronado de favores quiere decir que usted le ayudó a este. Invitó a tomar café a este y le dice: gracias, mi hermano. Invitó al otro: gracias, mi hermano. Ayudó al otro: gracias, mi hermano. Y todos esos favores, esa es una corona de favores. Ser coronado de favores quiere decir que vas a hacer tanto, pero tanto bien, que vas a llevar una cosa. Es que a veces nosotros no sabemos ni lo que decimos. Entonces, ama, bendice, haz el bien, dice el versículo. Haga el bien, sin mirar a quién, dice el proverbio allá afuera. Hagamos el bien. Hermanos, no importa si la persona se lo merece o no, haga el bien. No importa si la persona lo que se merece es una patada, una cachetada, hágale el bien. No cuesta nada hacerle el bien a alguien, no cuesta absolutamente nada. Mire, nosotros ahí vamos a llenar una casita allá afuera todos los benditos días, comida, comida, comida. Nadie ni tan siquiera nos da las gracias, nadie. Pero hay que hacer el bien. Ahí la alcaldía tiene una que no le ponen absolutamente nada de comida y vamos nosotros y se la llenamos también. Allá abajo tienen otra y se la vamos a llenar también. ¿Nos dan las gracias? No. El otro día me llamó una señora en la alcaldía y me dijo: llévese esas sus cosas porque no le hemos pedido que traiga nada. Imagínense. ¿Y solo por eso vamos a parar de hacer el bien? No, no, porque es que el diablo no puede salir ganando. Y aparte de eso dice orar. Esto y más significa el sentir, tener el sentir de Jesucristo y tener la mente de Cristo por el que se pierde. Si nosotros agarramos, mire, si se nos olvidamos de todos los mensajes del año y agarramos este, vamos a revolucionar la iglesia, vamos a revolucionar el ministerio. La forma más, no, porque el problema es que la gente se queja mucho. Usted, si usted se mete a escuchar chistes sanos, porque hay chistes malos, usted a veces se topa con gente que tiene una gran cantidad de chistes para los pobres, ¿verdad? Porque hay muchas cosas negativas que se dice. Por ejemplo, oí a uno el otro día que dice que esta familia era tan pobre, que la señora en la casa no daba luz, daba a velas, en velas, porque No había luz, sino solo velas. No entendieron, ¿verdad? Entonces, hacen... daba en velas, imagínense, no daba luz la señora. Ahora, la forma más saludable, feliz e integral de vivir es vivir teniendo la mente de Cristo. Nada, nada sustituye a eso. El que tiene la mente de Cristo deja de ser negativo. Aunque esté pasando por un mal momento, lo ve como parte de un proceso. Y más rápido pasa por ese proceso, porque entre más rápido usted se deja procesar por Dios, menos va a sufrir. Y más rápido Dios lo va a levantar. Ahora, si no tenemos la mente de Cristo, la única otra opción es tener la mente de la competencia. Y usted no quiere tener la mente del diablo. Tener la mente del diablo es algo terrible. Fíjese, no sé si usted ha estado siguiendo lo que es el tiempo con Dios, pero nosotros vemos al gran padre Abraham. Se le llama el gran padre Abraham, se le llama el padre de la fe. Si usted se va a leer Hebreos, lo que Hebreos dice de Abraham es grande. Y yo quiero que usted se ponga a pensar, va con su sobrino Lot. Los dos se llenan de bienes. Y los siervos de Abraham se pelean con los de Lot. Y dice Abraham, creo que llegó el tiempo de separarnos con mi sobrino. Abraham en la cabeza. Bien le pudo haber dicho, sobrino, váyase a aquellos arrabales allá, aquellos cerros, haga vida. De todas maneras, usted está joven, hay que procesarlo. Yo me quedo con todas estas planicies aquí. Pero no, le dijo, hijo, usted escoja. Y el otro, ni lerdo ni perezoso, se le quedó viendo a las planicies y a la tierra de regadillo y todo, y vio los cerros pelados que ni... Y le dijo, yo agarro para allá. Y él dice, está bien, hijo, que le vaya bien. Yo me quedo aquí con todos estos arrabales. A los días aquel lo secuestran. ¿Qué hace Abraham? Irlo a rescatar. Imagínense. Después resulta que vienen ángeles a visitar porque van a destruir la ciudad. Abraham se topa con los ángeles primero y les dice, no me digan que van a hacer pedazos a toda la gente que está allí. Y si hubieran 50, no los salvaría. Y comienza él a luchar con Dios. A luchar con Dios, que si hubieran 35, que si hubieran 25, tiene que haber alguien bueno. Y sabe, esa mentalidad es tremenda. Abraham bien pudo haber dicho que se vayan al infierno todos esos desgraciados, y de todas maneras merecidos se lo tienen. Hasta los ángeles quieren violar. Pues, Señor, ¿qué tal si hay alguien allí? Esa es la mentalidad que nosotros debemos de tener. ¿Sabe usted que esta área lleva el segundo lugar en la ciudad más atea de los Estados Unidos? Pero ahora nos acaban de dar la segunda calificación, que Dios mío, la ciudad donde las mujeres son más infieles del país y los hombres. O sea, aquí nosotros estamos en un Sodoma y Gomorra. ¿Y qué es lo que debemos de hacer? Clamar a Dios. Porque es que la gente, mientras respire, todavía tiene remedio. Mientras la gente tenga aliento, todavía se puede hacer algo. Póngase a pensar usted que uno de esos corruptos fuera su hijo, que uno de esos corruptos fuera su hermano, que uno de esos corruptos fuera su padre, la cosa cambiaría. Eso es lo que pasa cuando nosotros tenemos la mente de Cristo. Cuando tenemos la mente de Cristo, llegamos a tener el corazón de Él. El corazón que, según los médicos dicen, la forma en que se describen los últimos momentos de Jesús, cuando sale sangre y agua de su cuerpo, es porque su corazón le había reventado. Qué tremendo que el corazón de un ser humano reviente por el amor del perdido. Póngase de pie. Es tan importante, es tan pero tan importante. Vemos nosotros algo bien bonito en la historia de Abraham, que ya llega un momento en que dice, y Lot entró a Zoar al amanecer, salvo. Y mientras tanto Dios procedió a destruir a Sodoma y a Gomorra. Ya Lot, a salvo, ve el incendio de aquellas dos ciudades. Y después dice la Biblia que Dios habló con Abraham y le dijo: mira, todo eso lo hice porque tú me lo pediste. ¡Qué tremendo! Es que, amado hermano, cuando tú operas con la mente de Cristo y cuando tú operas con el corazón de Cristo, casi que Dios no te puede negar nada. Como que Dios le dijo a Abraham: salvo quería a su sobrino, ahí está. Quizá no lo debimos haber salvado porque ya se va a ir a meter con sus dos hijas a tener sexo, pero eso me pediste, ahí está. Y salieron dos generaciones tremendas, los moabitas y los amonitas, que le dieron dolores de cabeza a Dios, pero como Abraham lo pidió, le vamos a conceder el milagro a Abraham. Y así nos topamos con grandes personajes, con un Daniel, con un Mardoqueo, con un Gedeón, con un David, que literalmente tenían otro tipo de mentalidad, otro tipo de corazón. Y eso es lo que nosotros necesitamos hoy en día: salir de la comodidad y decirle: Señor, aquí estoy, incomódame. Si tengo que incomodarme para que a otro le vaya bien, aquí estoy. Por eso es que mismo Jesús dice que hagamos ahorros donde ni el orín ni la polilla los corroe, o sea, en el cielo. Todo lo que usted haga aquí en la tierra, que usted no está obligado a hacerlo, pero lo hace por amor a Dios, eso va a tener una gran recompensa. Y todo lo que usted pudo haber hecho y no lo hizo porque no le dio la regalada gana, un día, mire, Dios nos ha dado tantas cosas. ¿Oyó usted la parábola de los talentos? Va a llegar un día que Dios nos va a hacer auditoría de lo que nos dio. Nos va a auditar. Si los gobiernos auditan restaurantes, negocios, nos va a auditar y nos va a decir: ¿qué hiciste con todos los talentos que te di? ¿Qué hiciste? Bueno, como pudieron ver, cerramos la prédica con la número 7, perdonando a los que me hacen daño. Y cuando nosotros vamos a ver la actitud de Jesús, la tenemos en Lucas 23, 34, como pudieron escuchar durante la prédica. Pero dijo Jesús: perdónalos porque no saben lo que hacen. ¡Qué tremendo! O sea, Él ha sido traspasado por una lanza, ha sido traspasado por clavos, traspasado por espinas en su frente, chorreando sangre por todos lados, lastimado por los látigos, y todavía tiene esa gran fuerza de voluntad de decir: perdónalos porque no saben lo que hacen. Es bien difícil para un cristiano que después de que alguien le haya hecho algo negativo pueda decir estas palabras. Y la verdad es que si Jesús lo logró y nos retó con esas palabras, es porque también nosotros lo podemos lograr. Lamentablemente nosotros hacemos berrinches o brincamos ante cualquier reacción que la gente tenga por algo que dijimos o algo que hicimos, y la tendencia pues es a vengarnos. Pero es importante, si verdaderamente queremos tener la actitud de Jesús, debemos de comenzar a pensar como Él, y para pensar como Él tenemos que aprender a ser perdonadores. Yo sé que muchos de ustedes tal vez no tienen una relación con Dios, y quisiera invitarlos, porque cuando uno no tiene una relación con Dios, tristemente a veces tiene muchas enemistades, enemigos por todos lados, gente a la que tenemos años de no hablarle, rompimos por una cosa tonta a veces, pero ahí estamos, sufriendo con esa amargura, con ese dolor, y es fácil soltarlo. Cuando tú te entregas a Dios, Dios nos ayuda a entender que cuando estrechamos esa amistad con Él, le soltamos nuestros problemas a Él y Él se encarga de todo lo demás. Y Él sí sabe encargarse de situaciones, aún alguien que haya hablado mal de nosotros, Él se encarga de hacer las cosas de una manera justa. Y ya no andamos nosotros tomando venganza por nuestro lado. Me gustaría invitarte a que hagas esta oración conmigo.
1: Di conmigo: Señor Jesús, reconozco que soy un pecador, pero también reconozco que tú eres un Dios benevolente, un Dios de perdón, un Dios que no escatimó su Hijo en la cruz del Calvario para limpiarme de pecado. Gracias, Señor, por salvarme en este día, por darme vida, y gracias por escribir mi nombre en el libro de la vida. En nombre de Jesús hago esta oración. Amén. Si tú hiciste esa oración, cambiaste de muerte a vida, literalmente, ahora te pido que te plantes en un ministerio, en una iglesia, que valga la pena, donde quiera que estés. Cada domingo, literalmente, se están convirtiendo 10, 15, 20 personas a través de la iglesia en línea, y sin contar la que se convierte a través de la televisión. Echa raíces. No hay, el mes que viene vamos a estar hablando exclusivamente sobre la importancia de echar raíces, pero sin echar raíces no vamos a sobrevivir, y vamos a ser como esa planta que vemos en los desiertos, que anda para arriba y para abajo. La verdad es que has tomado una gran decisión, te felicito, y no te pierdas un mensaje, porque yo sé que te están ayudando a crecer. Bendiciones.
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Si tienes tiempo para Dios, mira hacia arriba. No te entretengas en lo que dice la vida. Habla menos por el celular, habla del Mesías. Deja de navegar en la internet día tras día. Mira menos la televisión.

Deja de perder tu tiempo en filosofías. Apaga la computadora.

Habla paz sobre tu ciudad en este momento. Habla paz sobre tu nación. En el nombre de Jesús, bendecimos esta nación con la paz de Dios.

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Tú eres rey sobre las naciones, Señor.

el momento de mi aflicción entró el amado, quitando el velo que impedía su presencia en mí. Por eso el salmista dijo: en mi angustia invoqué al Señor y clamé a mi Dios, y Él oyó mi voz desde su templo, y mi voz llegó delante de Él a su oído.

quebrada se abrirá. Toda enfermedad sanará. El Espíritu de Dios se moverá alrededor tuyo. Tus hijos serán llenos. Tu familia será llena. Tu ministerio ahora será exhibido. Porque ha llegado tu amado. Y así como Pablo y Silas están.

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Aquí estamos, Señor. Hemos traído nuestras lámparas. Llénanos con tu aceite, Espíritu Santo. Te anhelamos.

Padre Celestial, reconocemos tu presencia en este lugar, reconocemos tu presencia en nuestras vidas. No estaríamos aquí si no fuera por ti, Dios. Padre, hoy cantamos, comienza conmigo, Dios. Pedimos, Dios, a ti que, Padre, lo que tú

quieras hacer, nos lo hagas ver, nos lo hagas entender, porque nosotros queremos caminar en tu voluntad, Dios, movernos en la dirección que tú quieres que nos movamos, Señor, y que así tu reino sea manifestándose a través de cada uno de nosotros, Dios. Padre Celestial, gracias. Gracias, papá, porque tu amor va más allá de lo que nosotros podemos pensar o imaginar. Dios, tu amor nos hace perfectos, Dios. Gracias, papá, porque tu amor va más allá de nuestras limitaciones y nos dice, papá, tú nos dices que nos puedes usar, y no solamente nos dices, nos usas, Señor, y nos da propósito, Señor, y nos invitas a caminar contigo, Dios. Y hoy te decimos, heme aquí, Dios, oramos por esta generación, papá, que se levanta, Dios. Padre, yo te pido que seas tú poniendo en nosotros valentía para predicar tu palabra, Señor, para llevar tu mensaje, Señor, y que cada persona que escuche, Padre, el mensaje de esperanza, el mensaje de Jesús, responda a ti, Señor, responda a un Dios lleno de amor, un Dios que transforma, Señor, que cuando ellos escuchen la historia, Señor, de lo que tú haces en nosotros, ellos vean esperanza, ellos vean que hay oportunidad, que hay un Dios que está interesado en ellos, tal y como son, Dios. Pero gracias porque tú nos amas tanto, Dios, que no nos deja igual, Dios, tú nos amas tanto que nos aceptas como somos, pero nos lleva y nos transforma, Señor, en criaturas hechas por ti, Señor, diseñadas por ti para un propósito divino, Dios. Gracias, papá, por el privilegio que tenemos de adorarte, el privilegio que tenemos de acercarnos a ti con libertad, Señor, y saber que nos escuchas, Dios. Yo te pido, Dios, que empieces con nosotros, Señor, para que lo que tú quieras hacer, aquí estamos, abrimos nuestros corazones a ti, abrimos nuestras mentes a ti, Señor. Interrumpe nuestras agendas, queremos caminar, queremos vivir de agrado a ti, Dios. Y hoy te cantamos, comienza conmigo.

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que murieron creyendo en Cristo resucitarán primero. Después, los que hayamos quedado vivos seremos llevados juntamente con ellos en las nubes para encontrarnos con el Señor en el aire. Y así estaremos con el Señor para siempre.

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Éxodo 33, del verso 2 en adelante. Padre, tú me dices que saque este pueblo, que guíe este pueblo, pero no me has mostrado, no me has declarado a quién enviarás conmigo. También dices que he hallado gracia delante de tus ojos.

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0: habitación de su vida, traer a su casa la presencia de Dios, porque cuando la presencia de Dios entra a un lugar, lo seco tiene que reverdecer.
1: ¡Aleluya!
0: Lo que se cayó tiene que levantarse. Cuando la presencia llega a una casa, la familia tiene que restaurarse.

El Señor me recordó de una historia en Mateo 8 que dice: al entrar Jesús en Capernaum, se le acercó un centurión pidiendo ayuda. Señor, mi siervo está postrado en casa con parálisis y sufre terriblemente. Iré a sanarlo, respondió Jesús. Señor, no merezco que entres bajo mi techo, pero basta con que digas una sola palabra y mi siervo quedará sano. Y esa es la fe que debemos tener, que con solo una palabra veremos milagros. Creemos que Dios puede mover las montañas, creemos que puede abrir los mares, pero no debemos esperar a ver eso para creer en Él. Con solo una palabra del Señor veremos sus proezas,

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por lo cual estoy seguro de que ni la muerte, ni la vida, ni ángeles, ni principados, ni potestades, ni lo presente, ni lo porvenir, ni lo alto, ni lo bajo.

mí, Señor. Levantamos manos santas. Levantamos manos santas ante tu presencia, reconociendo que no hay nadie por encima de ti en nuestras vidas. Que no hay un amor que se compare a ese amor que demostraste en la cruz del Calvario. Definitivamente, Señor, tu amor no tiene fin.

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oración ahí en tu lugar, dile: Señor, yo quiero permanecer solo en ti. Que tu presencia nunca se aparte, Señor, de mí. Derrama tu Espíritu, Señor, sobre nosotros.

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tu amor nos rescataste. Vamos, dale gracias, dale gracias, dale gracias. No te canses de darle gracias. No te canses de darle gracias. Tu amor me rescató. Tu amor me limpió. Tu amor me dio vida eterna, Señor. Por eso cantamos.

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0: A los pasajeros que van a viajar en el carro de Israel con destino al cielo, les anunciamos que pueden subir al carro y de una vez amárrense los cinturones, porque en este momento nos vamos con el hermano Virgilio. Arránquenos la Cherokee, hermano Gilo.
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Bueno, estamos en las 7 de la mañana con 11 minutos. Buenos días. Qué gusto una vez más poder acompañar en miércoles 19 de agosto. Y por supuesto, es un placer poder llevarle más música, más edificación a través de Radio Real. Qué bonito que podamos estar acompañándole y por supuesto dándole gracias a Dios porque hoy nos permitió abrir nuestros ojos, disfrutar de un día más y por supuesto pedirle a Dios que así sea, ¿verdad? Durante todo el día, que haya bendición, que haya cosas buenas que podamos disfrutar en este día. Y si hay cosas malas, pues entonces que nos dé la paciencia, la sabiduría para poder sobrellevar todas esas situaciones. 7:12 de la mañana, buenos días.

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Bueno, y estamos ya en las 7:31 de la mañana, este día miércoles, así es. Pues déjeme comentarle que pues es un día donde vamos a pues tener siempre el calorcito de, ya le habíamos hablado, bueno, desde hace día que venimos con este calor algo fuerte en nuestro país. Y bueno, los caficultores prevén una menor producción de café por efectos de la sequía en nuestro país. Otro rubro afectado, ¿verdad? En cuanto a nuestro país, y es el café. Así que esperamos de que esto pues pueda no afectar demasiado en nuestro medio. Una noticia importante también, si usted este fin de semana ha previsto o tiene algún viaje previsto hacia la ciudad de San Salvador, déjeme comentarle que el paso de la autopista de Los Chorros estará completamente cerrado durante todo el próximo fin de semana. Así que si usted tiene que viajar hacia San Salvador en sábado y domingo, tome en cuenta esto porque le tocará que siempre tomar rutas alternas para llegar a San Salvador, ya que el Ministerio de Obras Públicas anunció que la suspensión total del tráfico, que se mantendrá por un lapso de 48 horas por trabajos de voladura de talud con explosivos. Así que la restricción iniciará a las 0 horas del sábado 22 de agosto y se prolongará hasta las 11:59 de la noche del domingo 23. Así que sábado 22 y domingo 23, durante todo el día, no habrá paso de tráfico en Los Chorros. El bloqueo va a afectar el tramo comprendido entre el Parque Recreativo Los Chorros y la entrada a lo que es Colón. Así que el Ministerio de Obras Públicas siempre mantendrá los controles de circulación desde Las Delicias de Santa Tecla y desde el redondel de la Claudia Lars. Así que mire, para que usted lo tome en cuenta, si usted tenía algún viaje o tiene que hacer un viaje en sábado o domingo hacia San Salvador, pues vaya buscando ya una alternativa, porque seguramente en el día sábado el tráfico va a estar mucho más pesado aún cuando usted tome vías alternas. Usted sabe de que si está la carretera pues un poco colapsada cuando ambos carriles están pues habilitados, ahora imagínense cuando Los Chorros están cerrados. Así que el día sábado y domingo, para que usted lo tome en cuenta por si estaba pensando usted hacer algún viaje. O si definitivamente pues usted tiene que ir a San Salvador en el fin de semana, pues tómelo en cuenta, ¿verdad? Si tiene que irse más temprano, hágalo para que vaya con tiempo suficiente por si es alguna cita médica o alguna otra diligencia que tenga que ir a hacer a San Salvador. 7:34 de la mañana, gracias por seguir en sintonía de Radio Real. Continuamos con más

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No hay otro nombre igual al de nuestro Señor Jesucristo. La Biblia dice que a Él le fue entregada todo poder y autoridad en la tierra y lo que hay debajo de la tierra, de todo lugar, de todo momento, de toda instancia. Él es el Rey de todo. Así que qué bonito que Él pues se digna a amarnos y a nosotros darnos la salvación. Ya llegamos a las 8:12.

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Bueno, estamos ya en las 8:30 minutos y esta es una de las alabanzas que dice una verdad muy dura para nosotros los seres humanos, y es que Dios tiene el control. Lo decimos así fácilmente, pero cuando estamos pasando momentos complicados no es tan fácil vivirlo. Decirlo es fácil, vivirlo no es nada fácil, decir Dios tiene el control, porque cada uno de nosotros sabemos qué situaciones estamos viviendo, y cuando decimos Dios tiene el control es que nosotros podamos soltar totalmente eso y decirle a Dios, aquí está, tú sabes qué es lo que vas a hacer. Y eso, mis hermanos, no es nada, pero nada fácil. Y nosotros pues sabemos de que la fe muchas veces actúa, pero llegar a un nivel de fe de esa magnitud tampoco es un proceso fácil. 8:31 minutos.

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0: Bueno, escuchábamos la música de Redimidos, esta alabanza que se hizo viral en un tiempo atrás, ya hace varios años. Escuchábamos Redimidos y esto que se llama Trastorno. Natán el Profeta, Rubinsky, RBK, Philip son los que participan también en este canto. Bueno, y nosotros seguimos con más a través de Radio Real porque estamos a punto de comenzar las 5 continuas. Y le voy a invitar a que usted pueda activarnos nuestro WhatsApp, porque desde ahí es cuando ya nosotros pues comenzamos a programar las canciones que usted nos solicita. Y cuanto más mensajes usted nos envíe, pues nosotros llenamos ahí rapidito la hora de complacencia. Bueno, media hora es realmente de complacencias, de 9:30 a 10 de la mañana. Así que si usted quiere enviar su mensaje desde ya, pues acá estamos nosotros listos para poder recibirlo. Y recuerde también que hoy nuestro número de WhatsApp es el 2402-0211. Es el mismo número de llamadas. Y si usted en algún momento dado ha mandado mensajes y dice, no, pero es que fíjese que ahí no contestan, a lo mejor está enviando mensajes al otro número que teníamos antes, pero ese número ya no lo tenemos habilitado para mensajes. Así que si usted quiere enviarnos mensajes, ahora es el 2402-0211 para que lo pueda usted ahí activar. Mientras, vamos a una pausa y regresamos con las 5 continuas. Que vine con este flow, rompen a tan eso me dijo
1: Willy. 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
1: Bueno, así es, vamos a complacer 5 alabanzas gracias a nuestros amigos de Farmacia San Romero. Hoy 5 continuas que usted, pues, y yo vamos a disfrutar en la siguiente media hora. Así que por acá tengo Alexis, dice por acá: hola, quisiera escuchar la alabanza Lejos de Ti, de Acceso, Lejos de Ti. Vamos a buscarla por acá y se la vamos a complacer. Por supuesto, gracias a las personas que se comunican con nosotros y están pendientes de pedir su alabanza a esta hora de la mañana. También desde Asunción Mita, Guatemala, nos piden Así es tu amor, de Baez. Así que vamos a complacer también con esa alabanza. Hasta Guatemala, ahí vamos a complacer. 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Vamos a complacer con otra alabanza más, por supuesto, gracias a aquellos que están disfrutando de Radio Real en esta mañana de día miércoles. Vamos a complacer también con otra alabanza por acá, que me están pidiendo, dice por acá, Montaje, dice, de Alex Zurdo y Nacho. Bueno, vamos a complacer entonces también con esa alabanza a esta hora de la mañana. 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

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Muy bien, vamos complaciendo con otra alabanza más también. Y vamos a poner por acá... Dice, Vale la pena, de Quique Muñoz y los señores de Evan Craft, perdón, ya me había olvidado. Evan Craft, por supuesto. Así que ahí está, para poderle complacer a usted, que solamente me queda un espacio más. Así que, ¿quién dice yo? Y vamos con gusto a complacerle en las 5 continuas. Solo tengo espacio para una más. 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Así que vamos a la última alabanza entonces. Por acá dicen que si le puedo complacer con ABC de Alex Zurdo. Muy bien. Entonces, las 5 continuas completas. 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

0: Muy buenos días, estimados hermanos, amigos que nos están sintonizando. Es un privilegio saludarles este día nuevamente y agradecerle al Señor por cuanto Él nos ha dado esta bendición. Es motivo de alegrarnos porque tu palabra dice que nuevas son cada mañana sus misericordias. Bienvenidos cada uno de ustedes que nos esperan este día, y para nosotros también es un gran privilegio poder saludarles. Quiero agradecer a la joven Magalí Cano, ella es quien patrocina esta hora de programación. Que Dios le bendiga poderosamente allá donde ella se encuentra, en Estados Unidos. Saludos especiales para toda su familia, para sus padres, sus hermanos. Gracias por esa ofrenda para este programa. Que Dios le continúe bendiciendo. Y así a todos los que nos están sintonizando en diferentes lugares, un saludo muy especial para cada uno. Dios ha sido bueno y hasta aquí hemos podido contemplar su gracia, su misericordia manifestada en nuestra vida. Y por eso es que estamos plenamente agradecidos. Voy a dar paso a mi hermana Norma para que ella nos salude.
1: Dios les bendiga en esta preciosa mañana. Es un gozo y un privilegio el que el Señor nos concede de poder estar una vez más acá en cabina de radio. Gracias a Él por este día que Él nos permite, por la salud que Él nos da, y de eso es de darle gracias a nuestro Señor Jesucristo por lo bueno que Él ha sido con nosotros. Así es de que saludos especiales para toda esa linda audiencia que en esta mañana nos está sintonizando a través de la radio. Bendiciones del Señor. También los que nos ven a través de la transmisión en vivo, deseamos bendiciones, esperando que la bendición del Señor esté siempre con cada uno de ustedes, y que la gracia de nuestro Señor Jesucristo siempre reine en sus corazones. Sé de que les saludamos en esta mañana. Dios bendiga a la joven que patrocina esta hora de programación. Deseamos bendiciones del Señor a ella, a su familia, que el Señor la continúe bendiciendo por esa ofrenda que ella ha enviado al programa. Y así hacemos un saludo para todos esos fieles colaboradores para este programa. Deseamos que el Señor les bendiga y les multiplique lo que siempre aportan para esta hora de programación. Así es de que les saludamos en esta mañana. Vamos a escuchar una alabanza para saludarle a cada uno de ustedes. Quédese con nosotros, que siempre el Señor tiene algo especial para cada uno de nosotros. Así es de que vamos a escuchar esta alabanza para saludarle a cada uno.

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1: Bien, mis hermanos, gracias a Dios por sus bendiciones. Dios bendiga a nuestro hermano Luis Ernesto Cardona, que ya se ha comunicado con nosotros. Bendiciones para él, para toda su familia, a todos los que nos están sintonizando en esta hora. Vamos a hablar un momento de la palabra del Señor. Para ello tomamos nuestra Biblia, primer libro de Samuel, capítulo 3, versículos del 7 al 10. Dice la palabra del Señor: en el nombre del Padre, del Hijo y de su Santo Espíritu. Y Samuel no había conocido aún a Jehová, ni la palabra de Jehová le había sido revelada. Jehová pues llamó la tercera vez a Samuel, y él se levantó y vino a Elí, y dijo: heme aquí, ¿para qué me has llamado? Entonces entendió Elí que Jehová llamaba al joven. Y dijo Elí a Samuel: ve y acuéstate, y si te llamare, dirás: habla Jehová, porque tu siervo oye. Así fue Samuel y se acostó en su lugar. Y vino Jehová y se paró y llamó como las otras veces: Samuel, Samuel. Entonces Samuel dijo: habla, porque tu siervo oye. Padre que estás en los cielos, en el nombre de tu santo Hijo Jesús, vengo delante de tu presencia, Señor, para darte gracias por esta mañana preciosa, por este día que nos has regalado. Gracias por toda la linda audiencia, Señor, porque nos has dado este gran privilegio de poder estar en la radio, Señor, y así a todos los que nos están sintonizando, que puedan escuchar esta palabra que tú nos darás a cada uno en esta hora, Señor, porque nos hablas a cada uno de nosotros conforme a la necesidad que tenemos. Ayúdame, Señor, que seas tú tomando control de mi vida para que podamos entender tu palabra en esta hora, en el nombre de Jesús. Amén. Creo que muchas veces hemos escuchado mensajes en esta porción de la palabra del Señor, una historia muy preciosa, ya que recordando a este joven recordamos cuando su madre lo pidió al Señor, y en el momento que ella lo pidió, que ella pidió un hijo varón, allá en el capítulo 1 de este mismo libro, y también ella lo dedica. En el momento cuando ella lo pide, también ella lo dedica al Señor, y el Señor le concede la petición de su corazón y le regala este niño. La Biblia dice que ya cuando ella lo había destetado, lo llevó al templo para que se quedase ahí, para que sirviera a Jehová. Ahí estaba Samuel, ya en el templo del Señor, y viene la voz de Dios llamando a este joven. Ya para este entonces era un jovencito. De acuerdo al versículo 1 del mismo capítulo 3, dice: el joven Samuel ministraba a Jehová en presencia de Elí, y la palabra de Jehová escaseaba en aquellos días. No había visión con frecuencia. Y aconteció un día que, estando Elí acostado en su aposento, cuando sus ojos comenzaban a oscurecerse, de modo que no podía ver, Samuel estaba durmiendo en el templo de Jehová, donde estaba el arca de Dios. Y antes que la lámpara de Dios fuese apagada, Jehová llamó a Samuel, y él respondió: heme aquí. Aquí vemos el llamado del Señor a la vida de Samuel. Dice que él ministraba a Jehová en presencia del sacerdote Elí. Precisamente él estaba ahí, había sido entregado a Dios, pero dice que estaba él ministrando, y que posiblemente el sacerdote lo estaba instruyendo para un futuro, pero hasta aquí no se le había revelado la palabra del Señor. Pero ya vemos cómo Dios viene y llama a Samuel. Algo bien importante que vemos acá, que el Señor dice en el versículo 4, Jehová llamó a Samuel y él respondió, heme aquí.

vemos que por lo que muestra aquí el versículo es que él era un joven atento al llamado del sacerdote, porque él dice que respondió y él creía que era Elí el que lo estaba llamando. En el versículo 5 dice: y corriendo luego a Elí, dijo: heme aquí, ¿para qué me has llamado? Y Elí le dijo: no te he llamado, vuélvete y acuéstate. Y él se volvió y se acostó. En el versículo 6, viene Jehová nuevamente y llama, dice: y Jehová volvió a llamar otra vez a Samuel, y levantándose Samuel vino a Elí, y dijo: heme aquí, ¿para qué me has llamado? Nuevamente él se levanta y va al sacerdote a preguntarle para qué lo había llamado. Muestra acá que este joven era muy atento a la voz del sacerdote. Él estaba pendiente del llamado, pendiente de que el sacerdote pudiese necesitar algo, ya que dice que él estaba ya, por lo visto, por lo que señala la palabra, ya estaba anciano. Pero ahí estaba el joven Samuel ministrando y estaba listo para escuchar la voz del sacerdote Elí. Pero hasta este entonces, ninguno de los dos se había dado cuenta, ni Elí, que era el sacerdote, se había dado cuenta lo que realmente estaba pasando. Y vemos cómo Dios sigue insistiendo. Dice, nuevamente lo envió a dormirse. En la última parte del versículo 6 dice: y él dijo: hijo mío, yo no he llamado, vuelve y acuéstate. Esas fueron las palabras del sacerdote Elí. Y vemos aquí nuevamente, aquí en el versículo 7 dice: y Samuel no había conocido aún a Jehová, ni la palabra de Jehová le había sido revelada. Él estaba ministrando y estaba ayudándole al sacerdote Elí, pero hasta aquí él no había recibido la palabra del Señor. Pero ya el Señor estaba comenzando a tratar con él, estaba llamándolo a él porque él tenía algo bien especial para que él sirviese en la casa del Señor. Pero ya directamente que Dios lo dirigiera, ya no iba a ser dirigido por el sacerdote, sino por Dios mismo, porque él lo había escogido para que fuese una persona que sirviera en el templo. Pero vemos aquí cómo él estaba presto. Esto es lo que llama la atención, la presteza de su oído, atento a la voz que él escuchaba. Él pensó que era el sacerdote Elí el que lo llamaba. Él quizá estaba acostumbrado a servir en lo que el sacerdote lo pusiese a hacer. Cuando él lo llamaba, él estaba listo y decía: heme aquí, ¿para qué me ha llamado? Aquí estoy para servir. Vemos el corazón de este joven, había una disposición muy especial de servir a Dios, de trabajar para Dios, de hacer las cosas conforme a la voluntad de Dios. Él estaba atento, pero hasta aquí él no sabía que Dios tenía algo más grande y que ya iba a ser directamente puesto por el Señor la obra que él iba a hacer más adelante, ya que él era un jovencito, pero ya estaba el Señor preparándolo para la obra que lo iba a encomendar. Y vemos aquí nuevamente en el versículo 8, dice: Jehová pues llamó la tercera vez a Samuel, y él se levantó y vino a Elí y dijo: heme aquí, ¿para qué me has llamado? Nuevamente la pregunta. Entonces entendió Elí que Jehová llamaba al joven. Aquí vemos, hermanos amados, cuando ya el Señor va a tomar directamente la palabra ya para Samuel, ya instruido por Elí. Porque cuando Elí, el sacerdote,
sacerdote ya se da cuenta que es Dios llamando al joven, él lo prepara ya para que reciba el mensaje del Señor, para que reciba la palabra del Señor. Vemos aquí que le dice, ve y acuéstate, y si te llamare, dirás, habla Jehová, porque tu siervo oye. Así fue Samuel, y se acostó en su lugar. Y vino Jehová, y se paró, y llamó como las otras veces, Samuel, Samuel. Entonces Samuel dijo, habla, porque tu siervo oye. Qué precioso, hermanos, la parte de este llamado que el Señor hace a la vida de Samuel. Y algo bien importante, que él estaba con su oído atento, presto. Eso es lo que Dios siempre ha querido desde el principio, que su pueblo atienda su voz, escuche su voz y que la obedezca, que la ponga por obra. Ya que Dios, a través del tiempo que ha venido pasando, él siempre ha venido llamando a personas para servir en su obra, para hacer lo que él quiere, en lo que lo quiere encomendar. Y algo bien importante es que la persona atienda al llamado. Porque esto fue lo que pasó desde el primer llamado. Vemos, desde la primera vez que Dios lo llamó, él respondió. Él no sabía a quién le estaba respondiendo. Él pensaba que era a Elí que le respondía, pero no era a Elí, era a Dios. Pero hasta aquí él no entendía. Quizá haya aplicado a nuestra vida. Muchas veces Dios ha venido llamándonos para hacer algo en su obra, para servirle, o para prepararnos cada día más, porque para poder servir al Señor debemos tener cada día ese anhelo de buscarlo a Él, de conocerlo a Él a través de su palabra. Porque nosotros, como hijos de Dios, no podemos servir en una área tan valiosa, tan importante como es la obra del Señor, sin conocimiento de Él. Es necesario que cada día lo conozcamos a través de su palabra, ya que aquí en su palabra nosotros encontramos todo lo que Él quiere para el ser humano. Él nos muestra todos los senderos por los que nosotros debemos caminar firmes. Y Él también pone para que veamos los caminos del mundo, los caminos que no son agradables a Dios, para que por ellos no transitemos. Y Él se agrada de que la persona atienda el llamado, al igual que en esta oportunidad el joven Samuel. A pesar de su corta edad, a pesar de ser un jovencito que todavía no había conocido a Jehová, sin embargo estaba ahí esperando el momento. Y el momento llegó, en el cual Dios viene a llamarlo, porque tiene algo bien grande para él, para que él sirva en un futuro. Ya a partir de este momento, Dios comienza a manifestarse en la vida de Samuel y comienza a mostrarle lo que él tiene que hacer. Fue un caminar con el Señor bastante fuerte en la vida de este varón, pero acá lo que estamos aprendiendo es que al igual que él escuchó la voz del Señor, Dios quiere que cada uno de nosotros prestemos atención a su palabra. Esa es la clave. Que prestemos atención. Que abramos nuestro corazón y nuestro oído a la palabra del Señor. Ahora en día el mensaje del Señor nos puede llegar a nuestro corazón, a nuestros oídos, por muchos medios. Y Dios llamándonos. A veces cuando la persona también está un poco desviada de la voluntad de Dios, Dios está hablando al corazón a través de su palabra, al oído, haciéndonos saber que el camino que llevamos no es correcto. Y Dios quiere que enderecemos nuestros pasos. Lo que Él quiere, y lo que quiero enfocar en esta mañana,

Hay muchas cosas que no vienen de la palabra del Señor, sino de mentes humanas, lo cual nosotros, como hijos de Dios, tenemos que apartar el oído de lo que no es sacado de la palabra del Señor. Lo que no es palabra del Señor, no tenemos por qué obedecerlo, porque muchas veces hay cosas que no son sacadas de la palabra del Señor. Por eso es bien importante, como decía al inicio, de conocer más la palabra del Señor, de leer más su palabra, de atender a la voz del Señor. Ya quizás no en la forma como fue llamado Samuel, pues en aquel tiempo era bien diferente, no tenían una Biblia como nosotros ahora tenemos varias en la casa. Ahora, con solamente nosotros abrir esta palabra, abrir este libro santo, estamos escuchando la voz del Señor. Ahora se nos ha hecho más fácil. ¿Por qué razón? Tenemos todos los medios de poder escuchar la voz de Dios. A cada momento, a cada instante podemos abrir este libro. Ahora también por medio de la tecnología podemos escuchar el mensaje del Señor. Hay muchos medios por el cual Dios quiere que atendamos su voz. Pues en aquel tiempo era bien diferente. Pero mire, acá la palabra del Señor nos muestra que este varón estaba muy presto y atento. Y ese es el corazón que Él quiere que tengamos cada uno de nosotros, de atender su palabra. Que si vamos un poco distantes, si estamos en desobediencia a Dios, aún estando dentro de la iglesia, pero si el mensaje está llegando a nuestros oídos y llega a nuestro corazón y nos redarguye, atendamos el mensaje. Atendamos la voz del Señor, porque lo que Él quiere es enderezar nuestros pasos. Pues en el caso de este joven, era el llamado era para indicarle lo que él tenía que hacer. Pues para nosotros también, Dios quiere indicarnos lo que debemos hacer. Cada día, Él tiene una palabra para nosotros y que Él nos pide que nos acerquemos más a Él cada día, que atendamos su voz, que caminemos dentro de su palabra, dentro de su voluntad, para poder llegar hasta el final, siempre dentro de su voluntad, tratando cada día de agradarlo, atender ese mensaje que Él nos da. Pues en esta oportunidad, cuando el sacerdote comprende la razón por la cual él estaba escuchando esa voz, y él dice, se pone a meditar quizá, dice, este es Dios llamándolo. Y es como él le dice, acuéstate. Y si la voz viene nuevamente, responde, habla, porque tu siervo oye. Eso es lo que el Señor quiere de cada uno de nosotros hoy. Habla, porque tu siervo oye. Que estemos atentos, que tengamos ese corazón de siervo, de obedecer a la voz de nuestro Señor. Sabemos que nosotros somos personas que hemos aceptado el vivir bajo la cobertura de Dios y someternos a su palabra. Tenemos que escuchar su voz y atenderla. Como siervos obedientes, eso es lo que el Señor quiere de cada uno hoy en este tiempo. Mis estimados hermanos que me están escuchando en esta mañana, eso es lo que Dios desea, que atendamos su voz, que atendamos todas las cosas espirituales, todo lo que Él nos ha dejado, que desatendamos aquellas cosas que nos están robando el tiempo, que nos están quitando la comunión con el Señor. Él lo que quiere es que nos acerquemos más cada día, más a Él, porque es ahí donde podemos tener seguridad y todo lo que necesitamos. Dejamos hasta aquí la meditación porque el tiempo se nos va rápido. Vamos a dejar hasta acá, esperando que esta palabra nos ayude a cada uno de los que estamos en sintonía. Ahora vamos a orar al Señor. Vamos a poner en sus manos las necesidades que tenemos. Algunas peticiones que tenemos ya algunos días de estar orando por ellas. Algunas veces llegan otras nuevas.

Y así estamos. Y algunas ya han sido contestadas y es una bendición para cada uno. Yo sé que Dios ha sido bueno, se ha glorificado en muchas ocasiones, muchos testimonios hemos tenido de la obra del Señor en la vida de las personas y eso es motivo de darle más gloria, más honra, más exaltación al que se la merece, porque es nuestro Dios el que recibe ese honor. Él es el que se ha glorificado en la vida y seguirá haciéndolo. Solamente necesitamos nosotros escuchar su voz con atención y seguir buscándolo a Él, porque Él es el que nos puede ayudar siempre en toda necesidad. Vamos a orar. Padre precioso, te adoramos en esta mañana, Señor, por esta bendición preciosa. Gracias, mi Dios amado, por tu palabra que nos has dado. Ayúdanos para comprenderla cada día, para ponerla por obra. Tú deseas que cada uno de nosotros estemos atentos, al igual que Samuel estaba atento a la voz del sacerdote Elí. Pero ya para ese tiempo no era él, sino tu voz llamándolo a él, Señor. Ayúdenos a nosotros cada día a entender, mi Dios amado, el propósito que usted tiene para nuestra vida. En medio de todas las luchas y las tribulaciones que vivimos, pero sabemos que tenemos al Todopoderoso siempre a nuestro lado y eso no lo podemos negar, porque de cada una de las aflicciones nos ha sacado en victoria. De eso, Señor amado, es que mi corazón te agradece en esta mañana, porque he podido contemplar siempre tu manifestación en mi vida, Señor, en mi familia. Y yo te doy las gracias y te doy la gloria. Gracias por todos los oyentes. Gracias por las personas que han sido liberadas, Señor, de difíciles enfermedades, problemas que usted ha venido resolviendo. Sé que seguirá glorificando su nombre en la vida de aquellas personas que nos piden oración. Yo pido por la vida de Magalí, Señor. Síguela ayudando, síguela bendiciendo. Gracias porque usted hasta aquí la ha ayudado y sé que lo seguirá haciendo. La vida de sus padres, de sus hermanos, de toda su familia, Señor. Que su presencia cada día fluya en sus vidas. Gracias por ellos, Señor. Gracias por todos y cada uno de los miembros de esta familia. También le estoy clamando por la vida de mi hermana Sara Monzón. Bendícela a ella, bendiga a sus hijos, su esposo, su nietecito, Señor. Que siga usted glorificándose en la vida de esta familia. También clamo por la suegra de Melissa, Señor. No sé cómo ella siguió de su salud, pero clamamos por ella que usted siga restaurándole de una forma especial. Clamo también por la vida de mi hermana Gildita Mazariego. Bendígala a ella, bendiga a su esposo. A sus hijos también, mi Dios amado, toda su familia sea bendecida. En esta mañana yo estoy clamando, Señor Jesucristo, por los hijos de mi hermana Gloria, por cada uno de ellos en sus trabajos, en sus negocios, por todos sus nietecitos, Señor, por sus nueras, por toda su familia. Estoy clamando también por mis hermanos que están allá en Estados Unidos, Señor, mis cuñadas, mis sobrinos, bendígalos a cada uno, Señor. Clamo también por la vida de los hijos de mi hermano Oscar, por cada uno de ellos, por él, Señor, por mi hermana Carolina, que usted les bendiga. Pido también por mis hermanos, por mi hermano pastor allá en la iglesia, ayúdelo a él, a su esposa, a toda su familia, Señor, que siga usted ministrándoles y así a toda la congregación, que sea usted ayudando a cada uno. Mire las necesidades, Padre. Y yo clamo que seas tú glorificándote. También clamo por las peticiones que tenemos acá, que son muchas, Señor. Pero seguimos clamando por mi hermana Mirna Solito, Señor, por su petición. Seguimos orando por ella. También clamamos, Señor, por mi hermana Collito en Texistepeques. Usted conoce su vida, su situación, y usted la puede sacar adelante, Señor, pues usted es el que siempre nos ayuda. Bendiga su vida, su familia. También por la vida de mi hermana Odalis de Figueroa, Señor, por toda su familia. Que sea usted ministrándole, Señor, ahí en su hogar. Clamo también, Señor, por mi hermana Marlene García, por toda su familia allá en Estados Unidos.
Siga ministrando su familia, Señor, y ayudándoles a salir adelante en sus papeles y todo lo que ella ha emprendido, Señor, que sea usted ayudándole. También le pido por mi hermana Hermenegilda Mazariego, ayude a mi hermana, Señor, fortalezca su corazón cada día, ayúdela, Padre. Pido también por mi hermana María Rosales, Señor, allá en El Ronco, en San Miguelito, bendígale, Señor, a ella, a toda su familia. Estoy clamando también, Señor, por mi hermana María Orbelina Peralta, Señor, pido por ella, para toda su familia, que sea usted ayudándole, mi Dios, todas las peticiones que tenemos acá, que sea usted ministrándole, Señor. Por mi hermana María Mazariego, allá en Estados Unidos, ayúdela a ella, Señor, a toda su familia, a sus padres aquí en La Joya. Por la vida de José Armando, Señor, que usted restaure completamente la salud de este joven. Ayúdelo, Padre, bendígalo. Yo sé que él está escuchando el programa, porque el fiel oyente, Señor, bendiga a su madrecita, a su padre, toda su familia, Señor, que sea usted ministrándole. Todos los oyentes en La Joya, bendígales. Todos los oyentes en El Colorado, hermanos, amigos, oyentes en La Cañada, Señor, hermanos, amigos, también allá en Malpaso, en Valle Los Quijadas, San Jorge, Señor, allá en San Jerónimo, en El Puntito, mi Dios amado, hay por todos lados. Yo sé que hay muchísima audiencia en La Barra. Bendígales, Padre, a cada uno de los hermanos, amigos que están escuchando, que sea tu presencia ministrándoles a través de este espacio radial. Y todos acá en el centro de Metapán, Señor, en sus negocios, en sus trabajos, que seas tú ministrándoles, sacándoles adelante. Clamo también por la vida de mis padres, mi madrecita, que restaures la salud completa de ellas, Señor. Por la vida de mi padrecito, de todos mis hermanos, Señor, que seas tú ministrando sanidad en sus cuerpos. Estoy clamando también por mi esposo y por mis hijos, Señor, que sea usted ayudándonos siempre a salir adelante en toda necesidad. Pido por mi hermana Norma, por sus padres, Señor Jesús, y pido por todos los que son fieles para ofrendar en este programa, que usted les ayude, Señor, que les multiplique lo que ellos aportan para poder seguir adelante. Clamo por mi hermana Estela Mazariego también. Gracias por esa obra que usted ha hecho en su cuerpo. Gracias, Señor, por esa bendición maravillosa. Y así por todas las bendiciones, testimonios, Señor, de las personas que testifican de lo que tú has hecho en sus vidas. Gracias, Señor. La gloria y la honra es suya. Clamo por mi hermano Cardona allá en Santa Ana. Bendígalo a él, Señor, a su esposa, a sus hijos, Señor Jesús, y toda la iglesia también en El Mirador, mi hermano Carlos Luna con toda su familia y todos los oyentes en ese lugar. También allá en Santa Ana, en Centro, Señor amado, hay hermanos que están escuchando. Bendígales, Padre, que seas tú ministrando. También ahí en Palizada, Señor, bendiga a los oyentes allí, mi hermano pastor, su esposa, y así, mi Dios amado, todos los que nos están sintonizando. Bendiga a mi hermana Norma, bendiga a mi hermano que está en controles, Señor, toda su familia. Gracias le doy en esta mañana por este privilegio. En el nombre de Jesús hemos orado. Amén.

Bien, gracias al Señor porque Él ha sido bueno y nos ha ayudado hasta este momento. Dios bendiga a los que se han reportado con nosotros. Saludos para nuestro hermano Luis Ernesto Cardona que se comunica con nosotros desde Santa Ana. Le deseamos bendiciones, dice Dios les bendiga. Muchas bendiciones en ese programa. Que Dios les saque en victoria, dice. Bendiciones, hermano, que así sea. Dios siempre, bueno, nos saca en victoria. Así es de que saludos para usted, para su esposa, sus hijos y a todos los hermanos ahí en el Mirador, ahí en Santa Ana, nos sintoniza mi hermano. Que el Señor le bendiga. Saludos también para Lisette Morán, dice, bello programa, que Dios las bendiga más y más. Amén. Bendiciones para usted, para sus hijos y toda su familia allá en Estados Unidos, nos está sintonizando. Bendiciones del Señor. También de parte de mi hermana Reina Elsie Cano, ella hace un saludo para Jessica Molina, que el día de ahora está de cumpleaños. Le desea muchas felicidades y que Dios le permita cumplir muchos años más. Así que saludos para nuestra hermana Jessica. Deseamos bendiciones del Señor para su vida y que el Señor sea bendiciendo siempre en su vida, toda su familia. También nuestra hermana Estela Mazariego dice, hola hermanas, Dios les bendiga. Es un gusto poder saludarlas. Saludos para toda la iglesia del Colorado y para los pastores. Los quiero mucho, dice, y Dios les bendiga. Bendiciones. Dios bendiga a mi hermana Estela por comunicarse con nosotros. Saludos especiales para usted, toda su familia, allá donde usted se encuentra. Usted pueda recibir del Señor y que el Señor sea bendiciendo su vida cada momento. Así es de que saludos especiales. Y vamos a saludar a nuestra hermana Jessica Molina con una preciosa alabanza. También quiero hacer un saludo para Brian Bonilla, que el día de ahora está de cumpleaños. Nos sintoniza allí en el Caliche. Bendiciones del Señor para su vida y que el Señor lo guarde siempre y siga bendiciendo su vida. Vamos a saludarles con una preciosa alabanza.

también seguimos saludándoles. Saludos para nuestra hermana Mirna Solito allá en Chimalapa. Bendiciones del Señor para su vida, toda su familia. Saludos también para nuestra hermana Collito Flores ahí en Texistepeque, que nos está escuchando. Reciba bendiciones del Señor. También para hermana Odalis de Figueroa ahí en Hacienda Vieja. Sé que fiel oyente también de este programa. Les saludamos en el nombre del Señor a toda su familia. También a nuestra hermana Mirna de Aldana allá en Los Llanitos, también nos sintoniza. A toda su familia, también allá en Caserío La Cañada nos sintoniza nuestra hermana Miriam Olinda Mazariego. También reciba bendiciones del Señor nuestra hermana Cholina Mazariego, toda su familia. Que el Señor los continúe bendiciendo aún más. Así que vamos a escuchar otra preciosa alabanza para seguir saludándole a usted y usted pueda gozarse en la presencia del Señor. Vamos a escuchar esta alabanza.

Saludos especiales para nuestro hermano José Armando Cano, allá en Cantón La Joya, nos está sintonizando y él quiere escuchar la alabanza Incontables Maravillas. Con gusto le complacemos en este momento. Dios le bendiga a todos, a toda su familia y a toda la audiencia que está ahí escuchando en ese lugar, en Cantón La Joya. Bendiciones.

0: Bien, hemos llegado ya al final de este programa. Gracias a usted que estuvo ahí escuchándonos. Y si el Señor nos permite la oportunidad, el próximo miércoles estaremos nuevamente. Dios le bendiga y adelante siempre, que es la orden del Señor.
1: Bien, mis hermanos, gracias damos al Señor por haber tenido este privilegio de pasar este programa. Si el Señor nos permite la vida, el privilegio, la próxima semana nuevamente estaremos con ustedes. Dios les bendiga.

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4: Da seguridad. seguridad que da un padre al principio, dijimos identidad. Usted tiene que tener identidad. El que tiene identidad no va a andar buscando cualquier cosa, hermano, porque sabe quién es. El que tiene identidad está seguro. Un padre también da seguridad. Los hijos descansan porque saben que alguien mayor cuida de ellos. La paternidad de Dios nos recuerda que no estamos solos en las batallas de la vida. Nos da seguridad. ¿Cuántos se sienten seguros? Aunque el mundo diga otra cosa, tú tienes que sentirte seguro porque Dios está contigo. Porque Dios cuida. Dice que Él nos cuida como la gallina cuida a sus pollitos en medio de sus alas. Él nos cuida porque Él es nuestro papá. Que es lo que dice el Salmo 91, que el que habita al abrigo del Altísimo morará bajo la sombra del Omnipotente. Amén. Por eso, como hijo, yo cuando reconocí la verdadera paternidad, que tengo un padre que me ama, yo comencé a pedirle a Dios. A pedirle. La semana pasada hablaba de esto. Y yo tenía muchos problemas de inseguridad. Yo, cuando tenía problemas de inseguridad, le decía al Señor: Señor, dame una esposa como tú me la quieras enviar. Pero ya cuando recibí la revelación de la paternidad y soy un hijo de Dios, entonces yo necesito una princesa a mi lado, ¿no? Entonces le pedí una princesa al Señor. Y como hijos, podemos pedírsela. El problema es que a veces pedimos y no nos sujetamos como hijos. Salmo 23, ¿qué dice Salmo 23? ¿Cuántos se lo pueden? ¿Qué dice Salmo 23? Jehová, ¿qué más? Jehová es mi pastor, nada me faltará. En lugares de delicados pastos, junto a aguas de reposo, confortará mi alma. Me guiará por sendas de justicia por amor de su nombre. Aunque ande, pero vea, ese salmo lo tenemos en las casas, ¿sí? Lo andamos en el carro. Pero para que ese salmo se efectúe, usted tiene que ser una oveja. Porque hay ovejas y hay cabros. Para que no suene muy fuerte, cabritos. Hay ovejas y hay cabritos. Si usted quiere ser una oveja, tiene que dejarse guiar por el pastor. Y ahí es el problema. Hay gente que se puede el salmo, pero no se sujeta a su pastor. Ay, ay, ay. Quieren las bendiciones, pero no quieren sacrificio ni obediencia. Ay, eso dolió, hermano. Si usted quiere tener lo que el Salmo 23 dice, tiene que ser una oveja. Y las ovejas se sujetan a sus pastores, a su pastor, sobre todo Dios. Hay gente que dice: yo no me sujeto al pastor tal, pero a Dios sí me sujeto. ¿Qué mentira es esa, hermano? ¿De dónde salió con esa cosa? Si no se le sujeta a alguien que puede ver, ¿cómo se le va a sujetar a alguien que no ve?
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Bien, en esta hora, que Dios les bendiga a cada uno de ustedes, hermanos y amigos que ya están en sintonía del programa Jóvenes en Victoria, dándole gracias al Señor por lo bueno y maravilloso que Él es con cada uno de nosotros, el gran privilegio que nos regala y nos concede la vida, el poder estar otro día más acá al frente de ustedes. Bendiciones a usted que a eso de las 12 del mediodía ya está pendiente. Bendiciones a aquellos que a través de la internet allá en Estados Unidos, pues también se conectan. Bendiciones a usted que ahí en su casita, quizás en su radio, ahí nos está sintonizando también. Bendiciones de parte del Señor. Le damos gracias a Él porque Él ha sido bueno, ha sido fiel. Hasta este momento, el Señor ha sido más que bueno con cada uno de nosotros. Dándole gracias al Señor porque Él siempre nos concede el privilegio de poder estar acá en este lugar. Con un solo objetivo de poder predicar su palabra, poder orar por las peticiones que nos llegan, y eso es de una gran bendición para nosotros. Vamos a leer unos dos textos de la palabra del Señor allí en Isaías 43, el versículo 18 dice: No os acordéis de las cosas pasadas, ni traigáis a memoria las cosas antiguas. He aquí que yo hago cosas nuevas, pronto saldrá a luz, no la conoceréis. Otra vez abriré camino en el desierto y ríos en la soledad. Las fieras del campo me honrarán, los chacales y los pollos del avestruz, porque daré aguas en el desierto, ríos en la soledad, para que beba mi pueblo, mi escogido. Bien, aquí podemos ver, hermanos, cómo la palabra del Señor nos enseña este texto tan bonito, donde dice que no nos acordemos de las cosas pasadas. No hay que estar viviendo, hermanos, de lo pasado, hay que estar viviendo el presente, lo que estamos viviendo ahora en día, y ponernos a meditar, ponernos a pensar que ¿Qué va a pasar el día de mañana? No lo sabemos, solamente mi Dios lo sabe. Nosotros no sabemos, ahorita estamos aquí, no sabemos si el día de mañana vamos a tener el privilegio de poder levantarnos y abrir nuestros ojos. No lo sabemos, solamente mi Dios lo sabe. Yo no sé, ni usted sabe qué va a hacer usted ya el día de mañana, pero el Señor, Él lo sabe todo. Pero aquí podemos ver que este texto nos enseña, donde dice que no os acordéis de las cosas pasadas, ni traigáis a memoria las cosas antiguas. O sea que ya todo eso, hermano, hay mucha gente que vive del pasado, vive recordando todavía el pasado, cosas que ya no tiene quizás ni sentido el poder estar viviendo de eso, sino que lo interesante es, hermano, vivir el presente, vivir lo que ahora estamos viviendo. Hay que poner nuestra vida en manos del Señor y vivir día a día conforme la palabra del Señor nos enseña. Y no estar recordando que yo era esto, tantos años esto, no. Hay que acordarnos de lo que estamos viviendo ahora en día, ponernos a meditar, ponernos a recordar si estamos haciendo bien las cosas en estos días, si estamos caminando bien delante de los caminos del Señor. De eso hay que pensar, de lo presente, lo que estamos viviendo ahora. Pero ya de lo pasado, eso ya pasó, ya no hay que hacer cuentas de aquellas cosas. Quizás si a usted le pasó algo malo, no sé yo qué le hubiera podido haber pasado, pero yo quiero decirle que todo eso hay que irlo dejando ya atrás, y hay que recordar, hay que vivir el presente, pero vivirlo de acuerdo a la voluntad de Dios, no de acuerdo a nuestra propia manera, sino que de acuerdo a la voluntad del Señor, porque dice la palabra del Señor que no ni traigáis a memoria. O sea que no hay que ponerse a hacer. Hay muchas personas que se pone a hacer comentarios de muchísimos años, va, de cosas que a veces no tiene sentido, ya está recordando.
Pero yo digo, hermano, ahora en día el Señor nos da la oportunidad de que podamos meditar día tras día en el presente, qué es lo que ponernos a pensar y decir qué es lo que Dios quiere de mí. Ponerse a reflexionar si estamos actuando, haciendo algo malo delante del Señor, apartar todo eso, dejar todo eso a un lado y, como dicen, borrón y cuenta nueva, seguir adelante haciendo las cosas conforme a lo que el Señor nos enseña en su palabra. Porque dice, ni traigáis a memoria las cosas antiguas. Ya lo que pasó, hermanos, eso que se quede atrás. Ahora veamos el presente y sigamos adelante. Porque dice, he aquí que yo hago cosas nuevas, dice. Miren, hermanos, si el Señor cada día, Él cada día renueva nuestra vida, Él cada día hace cosas tan lindas que nosotros muchas veces no alcanzamos a entender lo que Dios hace en nuestra vida. Muchas veces nosotros no alcanzamos a comprender lo que nosotros hacemos, hermano. Lo que quizás muchas veces actuamos mal, hacemos cosas que quizás ofendemos, dañamos al Señor. Pero yo quiero decirle que el Señor, en su grande amor y misericordia, Él es tan fiel. Él es tan fiel, es tan lindo que nunca nos deja solos, hermano. Porque aquí dice, pronto saldrán a luz, no la conoceréis. Otra vez abriré camino en el desierto y ríos en la soledad. Miren, hermanos, el Señor es tan lindo. Ahora en día estamos viviendo algo quizás no se había visto en tantos años de eso de ellos dicen, hermanos, los fenómenos que de una y otra cosa, pero no, hermanos, nosotros que entendemos la palabra del Señor sabemos que el Señor no miente, la palabra del Señor no miente, hermano, nos está advirtiendo a tiempo, pero ahora vemos que el ser humano dicen que el fenómeno de no sé qué y de una cosa, de otra, hermanos, pero vemos que Dios es fiel con sus hijos. Dios es fiel con sus hijos, hermanos, y vemos que no los ha dejado hasta este momento, no los ha desamparado el Señor. Vale la pena, hermanos, servirle al Señor, servirle con alegría, con entusiasmo, con aquella seguridad de que si usted le busca, que si usted le pide al Señor de corazón, usted va a tener la respuesta que usted esté esperando. Porque ahora en día, hermanos, estamos viendo quizás, por este tiempo, hermanos ríos, que por este tiempo ya el agua ya era hasta, ya no cabía en los ríos, se rebalsaban y tantas cosas. Ahora estamos viendo un panorama muy diferente, pero Dios es fiel, hermano. Dios es fiel y Él no nos va a dejar solos. Porque aquí dice la palabra del Señor, dice el versículo, porque daré aguas en el desierto, ríos en la soledad, para que beba mi pueblo, mi escogido. Miren, hermanos, el Señor, Él va a proveer el agua cuando Él quiera. El Señor va a mandar la lluvia cuando Él quiera, hermanos, pero muchas veces el ser humano se preocupa, se desconcentra y hace tantas cosas cuando Dios es Dios y Él sabe de qué manera Él va a bendecir. Él va a proveer lo que usted necesita. Él sabe de qué manera se lo va a mandar. Pero podemos ver, hermanos, que nosotros quizás como seres humanos no nos ponemos a meditar que si el Señor quiere en un segundo, Él hace que llueva, como dice la Biblia, sobre buenos y malos. Pero si Él quiere, vemos cuánto tiempo pasa y no cae la lluvia. Pero ¿qué podemos hacer? Solo decirle, Señor, ten misericordia de nosotros y que se haga la voluntad de Él, porque con el Señor no podemos. Él sabe, hermanos, Él sabe. Pero nosotros también sabemos que somos sus hijos y a sus hijos Él nunca los va a dejar perecer. Porque yo creo, hermanos, que hasta este momento, tantas cosas que han pasado, yo creo que
Bendito sea Dios, quizás no hemos aguantado hambre. El Señor ha proveído todo lo que nosotros necesitamos en nuestra vida y de eso hay que estar agradecidos con Él. Porque dice para que beba mi pueblo, mis escogidos. O sea que nosotros, hermanos, somos el pueblo escogido de Dios. Y Él va a proveer, hermanos, Él va a proveer lo que nosotros estamos necesitando. El Señor va a proveer todo lo que usted necesite, Él se lo va a mandar, Él se lo va a proveer. Solo falta que usted tenga paciencia y siga clamándole al Señor, porque muchas veces no recibimos, porque quizás en el momento que clamamos, de ahí se nos olvida. Ya dejamos de pedirle al Señor, dejamos de clamarle al Señor y ya nos quedamos estancados hasta allí, ya no podemos. Pero hermanos, qué bueno es saber esperar en Dios. Qué bueno, hermanos, es saber esperar la promesa de Dios en nuestra vida. Porque eso es lo más bonito, eso es lo más lindo. Saber de que tenemos a un Dios de poder que no nos deja solos. Porque aquí dice que Él va los ríos en la soledad, dice, para que beba mi pueblo. Hermanos, téngalo por seguro que venga lo que venga, pero si usted es un hijo o una hija de Dios, usted deja que el Señor tome su mano, lo lleve, lo guíe hasta donde Él quiere. Quiero decirle que usted va a ser una persona bendecida de parte de Dios. Usted no le va a hacer falta nada de las bendiciones que Dios tiene para sus hijos, porque así nos enseña su palabra. Pero tenemos que vivir del presente, ya dejar el pasado, ya aquello que quizás a usted le pasó algo malo en su vida, ya eso, y ahora usted es una persona bendecida, ya eso déjelo que pase. Y usted siga adelante, viendo el blanco perfecto que es Cristo Jesús. Porque ahora en día, hermanos, si nos desconcentramos de vivir una vida de acuerdo a la voluntad del Señor, quiero decirle que es muy difícil. Es muy difícil porque ahora en día tantas cosas que pueden pasar. Pero yo quiero decirle que hay que tener fe y confianza en Dios, que Dios no nos va a dejar solos. Él dijo que se iba, pero que mandaría al Consolador con nosotros. Y esa es la bendición que nosotros tenemos, que somos sus hijos y en el momento oportuno Él va a extender su mano de poder en nuestra vida. Padre y buen Dios, en esta hora, yo le doy gracias, Dios mío, por este privilegio tan especial que usted me ha regalado, Señor, esta tarde. Gracias, Señor, por la vida, por el aire que respiramos. Gracias, Dios mío, porque usted ha sido fiel, ha sido grande, lleno de misericordia. En esta hora, Señor, yo le doy gracias por la vida que me permite hasta este momento, el privilegio que me ha concedido otro día más, Señor. Gracias, Padre bendito. Gracias, Señor, porque sabemos que tenemos a un Dios fiel con nosotros. Sabemos que tenemos a un Dios poderoso que cuida de cada uno de nosotros. En esta hora, Señor, estoy en este lugar, no como buena, sino como persona que necesito de tu ayuda divina en mi vida, Padre. En esta hora, Señor, yo sé que usted ha sido bueno, ha sido fiel. Nos cansamos de darle gracias, Señor, por la fidelidad que usted ha tenido para cada uno de nosotros, Señor. En esta hora estamos en este lugar para darle gracias por la vida, por el aire que respiramos, Señor. El privilegio que nos concede de abrir nuestros ojos, contemplar tu grandeza, Padre. En esta hora, Señor, mira cuántas personas ya no tuvieron ese privilegio, pero que nosotros le damos gracias porque podemos levantarnos y abrir nuestros ojos, levantar nuestra mirada hacia el cielo y darle gracias por todo lo que usted nos ha provisto. Gracias, Señor, porque nunca la misericordia suya se ha alejado de nosotros, Padre. Nunca la misericordia suya nos ha dejado abandonados, Dios mío. Oh, Dios del Señor.

pasando momentos difíciles, allá donde está aquella persona sufriendo el dolor de la enfermedad, Señor. Allá donde está aquella persona, Dios mío, que necesita de tu ayuda. En esta hora, Padre de la Gloria, yo envío una palabra de bendición para ellos. Allá, Señor, donde está el dolor, la tristeza. Allá donde está, Dios mío, en ese hospital, en esa cárcel. Ahí hay gente que necesita de tu ayuda divina, Señor. Ahí hay gente que está sufriendo, esperando un milagro suyo, Padre de Gloria. En esta hora, Señor, llega allá donde está, Señor, aquel anciano, aquel niño que necesita de tu ayuda divina. Esa persona que quizá yo desconozca, Señor, esa persona que quizá yo no sé cuál sea la dificultad que está pasando, pero usted sí lo sabe todo, Padre bendito. En esta hora, Señor, llega con tu mano de poder, de misericordia, Padre. Allí donde están sufriendo el dolor de la enfermedad, Dios mío, que quizás el médico ya haya dicho que no hay respuesta, que ya no hay salida, pero usted no ha dicho, Señor, la última palabra. Tú eres el dador de la vida, Dios mío, y usted sabe hasta cuándo nos la va a prestar, Señor. En esta hora llega, Dios mío, ahí donde está esa madre clamando por sus hijos, ahí donde está ese padre sufriendo, Señor. Llega, oh Dios amado, allá a Estados Unidos, donde hay hermanos, amigos, que a esta hora se conectan. Yo los bendigo en esta hora, Padre. Yo envío una palabra de bendición a todas aquellas familias que viven allá lejos en Estados Unidos, Señor. Aquellos que están creyendo y confiando en que usted no los va a dejar solos, Padre bendito. Esa persecución, Señor, tome el control, Maestro amado. Que sea usted tomando el dominio, Maestro de la Gloria. Cubre nuestras familias en el hueco de tu mano, Señor. Cubre

junto contigo, Maestro de la Gloria. En esta hora, Señor, llega allá donde está aquel niño, Señor, sufriendo. Oh Dios amado, que solamente la mano poderosa suya, Señor. Oh Dios del cielo, tú has sido tan bueno, tan fiel. Ahí donde está, Señor, el niño de mi hermana Heidi, Señor, llega restaurando esa vida, Padre. Hemos visto que nosotros creemos y clamamos a un Dios de poder. Hemos visto que al Dios a quien nosotros servimos es un Dios fiel y verdadero. Oh Dios amado, llega allá donde está la vida de la Ena, Señor, allá en Estados Unidos. Oh Dios del cielo, pone tu mano de poder en ese cuerpo, Padre bendito. Toma el control en su vida, Señor, que seas tú que te glorifiques. Oh Dios amado, tú has sido tan bueno, tan fiel, que a pesar de los procesos difíciles que se pasen, pero sobre todo tu mano de poder nunca nos deja. Llega, Señor, ahí donde está aquella persona sufriendo, Dios mío. Extienda tu mano de poder, de misericordia, Maestro amado. Llega, Señor, allá donde está la vida de hermana Petrona López, Señor, allá en Estados Unidos. La vida, Dios mío, de Roberto López, su esposa. Yo desconozco cómo él se encuentre, pero sí conozco a un Dios de poder. Un Dios que dijo que se iba, pero que no nos dejaba solos. Y ese eres tú. Oh Dios amado, extiende tu mano de poder, obrando ese milagro, Señor. Llega, Señor, allá donde está toda esta familia, los hijos de mi hermana Petrona, Señor, bendigo toda la familia. Oh Dios amado, allá donde está, Señor, la vida de hermana Edith Torres, hermana Dominga, Señor, allá en Ohio, bendigo su vida. La vida de Margarita Pérez, Señor, la vida de Dina Larios, allá en Estados Unidos. Pongas tu mano de poder sobre ellos, Señor, y glorifíquese. Oh Dios del cielo, llega, Padre bendito. Ahí donde está una persona que quizá yo no sé, pero usted lo conoce todo. Allá donde está hermana Dominga, hermana Edith Torres, Señora, en Estados Unidos. Allá donde está la vida de Elda, la vida de Alicia, Señor, la vida de Yanira, por Antonia. Yo la bendigo en esta hora, Señor, que donde quiera que vayan, tu mano poderosa sea su protector cada día. La vida, Señor, de Esperanza, por Higinio, la vida de Rigoberto Reyes, Señor, obra sanidad, si así es de su voluntad. Oh Dios amado, qué bueno es saber y creer que nosotros tenemos a un Dios de poder que no nos ha dejado. Allá, Señor, donde está la vida de Rosa Pérez, la vida de Rosita, su niña, la vida de Gaby, la vida de hermano Carlos Pérez, Señor, llega obrando sanidad en su cuerpo, Padre bendito. Llega, Señor, con tu mano de poder, de misericordia. Oh, Dios amado, allá donde está Dinora García, Señor. La vida de Juan Antonio Luna, Dios mío, llega. Donde quiera que él vaya, que tu ángel lo guarde y lo cubra, Señor, de cualquier peligro, Maestro amado. Oh Dios del cielo, llega allí donde está mi hermana Jovita Reyes, Señor, esta anciana necesita de ti. Oh Dios del cielo, llega poniendo tu mano de poder sobre su cuerpo, Dios mío. La vida de cada uno de sus hijos, yo los bendigo en esta hora, Padre.
Obra sanidad en el cuerpo de mi hermana, si así es de tu voluntad, Señor. Oh Dios amado, allí donde está hermano Eloisa, Señor, llega poniendo tu mano de poder. La vida de hermano Rodolfo, Padre, que usted lo bendiga en ese negocio día tras día, Señor. Ahí donde está hermana María Álvarez, Dios bendigo su vida, la vida de sus hijos, la vida de su madrecita, la vida de Toñita, Señor. Toda la familia, yo la bendigo donde quiera que estén, Padre de la Gloria. Llega, Señor, allí donde está mi hermana Ernestina Castaneda, Padre. La vida de su madrecita, pongas tu mano de poder en ella, Señor. Toda la familia, yo la bendigo. Ahí donde está hermana Emma, Señor, hermano Oscar Morán, llega cubriendo esa vida, Padre de Gloria. ¡Qué bueno eres, Señor! ¡Qué bueno eres! Porque tú no dejas solos a tus hijos, Padre. Ahí al hogar de hermana Dina, Señor, hermano Vicente, bendigo toda esa familia. Ahí al hogar, Señor, de cada uno de ellos, yo los bendigo en esta hora, Señor. Ahí donde está la vida de hermana Reina Castaneda, Señor, bendigo su vida, dele fuerza cada día, Maestro amado. La vida de su hija, mi hermana Diana, Señor, su hijo, obra ese milagro que está en

bendito. Llega allá donde está mi mamá, Señor, mi papá. Yo los cubro con tu mano poderosa. Bendigo sus vidas, Señor. Bendigo sus vidas, Padre. Oh Dios amado, tú eres bueno, tú eres fiel, Señor. La vida, Dios mío, de cada uno de mis hermanos, donde quiera que estén, Maestro amado. La vida de Elvia Nova, Señor, toma el control de su vida y que puedan reconocer que solo tú, mi Dios. Oh Dios amado, que reconozcan que sin tu ayuda nada es posible, Maestro Santo. Oh Dios del cielo, llega, Señor, cubriendo cada vida. Bendiga mi hogar, Señor, mi esposo, mis hijos, donde quiera que estén, Maestro amado. La vida de mi hijo allá, Señor, guárdalo, cúbrelo en el hueco de tu mano, Dios mío. La vida de hermana Josefina, la vida de Gabriela, su esposo, sus niñas. Allá donde está hermana Sandra Ramírez, Señor, bendigo toda la familia. Bendigo la vida de hermana Carolina Reyes, Señor, hermano Henry, sus hijos, guárdalos cada día, Señor. Ahí donde está mi hermana Yuli de Reyes, mi hermana Nora Reyes, Señor, cubro esas vidas, Padre. Oh Dios amado, allá donde está la vida, Señor, de mi hermana Elba Pérez, allá en San Benito, Dios mío. Mi hermana Catalina Pérez, Señor. Llega con tu mano de poder, de misericordia, Maestro amado. Oh Dios del cielo, qué bueno es saber y entender que tenemos un Dios de poder que los ayuda en todo momento. Oh Dios amado, bendiga la vida, Dios mío, la vida, Dios mío, de mi suegro, llega poniendo tu mano de poder en él. Allí donde está hermana Fidelina de Ramírez, Señor, toda la familia Ramírez, Padre. Allá al hogar de hermana Teresa González en Tecomapa, esta anciana necesita de ti. Oh Dios amado, yo sé que usted es bueno, que usted es fiel, Padre bendito. Porque por su grande amor y misericordia estamos de pie cada día nosotros, Señor. Allá donde está hermana Margarita Pérez en Los Ángeles, Señor, yo la bendigo a ella. La vida de Francis López, Señor, que puedan reconocer que solamente usted es el único. Yo bendigo sus hijos, toda su familia. La vida de hermana Wendy, la vida de hermana Amalia Santos, Señor, cúbrela con tu mano poderosa. Llega con tu mano de misericordia ahí donde está la necesidad, Señor. Allá al hogar de hermana Eugenia de Linares, Señor, bendigo esa vida. Allá donde está mi hermana Dina de Pérez, hermana Wendy, Señor, esta mujer necesita de ti. Pongas tu mano poderosa en su cuerpo, Padre bendito. La vida de hermana Iris, Señor, toda la familia. Ahí donde está hermana Flavia Pérez, Señor, esta anciana necesita de ti. Allá al hogar de hermana Rosa de Molina, hermano Santo, Señor, yo los bendigo en esta hora. Llega, Padre de Gloria, allí donde está mi hermana Mélida Ramírez. Toda la familia, yo los bendigo desde el más pequeño hasta el más grande, Señor.

hermana Mélida de Ramírez, hermana Jovita, Señor. Oh Dios amado, gracias le doy en esta hora por tu fidelidad. Allá al hogar de hermano Lázaro Ordóñez, la vía de Yulisa, hermana Olimpia, Señor. Llega obrando sanidad en sus vidas, Padre. Ahí donde está hermana Raquel, hermana Lili, Señor, bendigo toda la familia donde quiera que vayan, que tu mano poderosa lo guarde cada día, Señor. Oh Dios del cielo, qué bueno es saber y esperar en ti, Dios mío, que sus promesas son fieles y verdaderas. Oh Dios amado, todas aquellas peticiones en esta hora, yo envío una palabra de bendición para ellos, Señor, que sea usted que se glorifique de acuerdo a su voluntad. Gracias le doy en esta hora, Señor, porque tú has sido fiel. Tú has sido tan bueno, Señor, que nunca nos has dejado solos. Gracias te doy, Señor, porque la fidelidad suya es tan grande en nuestra vida, Señor. Gracias le doy, Padre, gracias, Hijo, gracias, Espíritu Santo, porque usted es lleno de amor para con cada uno de nosotros. Aleluya, Señor Jesús.

de gracia. Lo bajaron de la cruz, lo metieron en la tumba. Y le dijo el diablo a la tumba: no me lo vayas a dejar.

Bien, ya hemos escuchado esas dos preciosas alabanzas. Bendiciones a usted que sigue en sintonía del programa Jóvenes en Victoria, agradeciéndole al Señor por lo bueno y maravilloso que Él es con cada uno de nosotros, y así a cada uno de ustedes que el Señor los bendice también. Ustedes también bendicen esta obra con sus ofrendas. Bendiciones a las hermanas que están en sintonía. Mi hermana Ana Reyes, bendiciones para mi hermana Ana allá en Estados Unidos, a toda la familia le bendecimos de una manera muy especial. También bendiciones a hermana María Álvarez ahí en la colonia, que ella también allí nos está sintonizando. Hermana Margarita Pérez hasta allá en Los Ángeles, California, bendiciones para ella. También bendiciones para hermana Petrona López, también ella allá en Los Ángeles, si no me equivoco, nos sintoniza. Bendiciones para mi hermana Petrona López, a toda la familia allá en ese lugar, a la familia de ella, pues aquí en el tablón les saludamos en el nombre del Señor. También bendiciones para mi hermana Amalia Santos, bendiciones para allí también para Wendy Karina, les saludamos en el nombre del Señor, a sus niños también. También bendiciones para Elba Pérez hasta allá en San Benito, si no me equivoco, hermana Catalina Pérez también. Bendiciones para todas ellas hasta allá en San Benito. También bendiciones para Victoria Guevara, que hasta allá en Nueva Jersey nos está sintonizando. Bendiciones, esperando que sea Dios quien pueda poner su mano de poder sobre ella. Y así en cada uno de ustedes que está necesitando el favor de Dios. Bendiciones a usted que nos sigue sintonizando. Aquellos que ahí en sus hogares nos sintonizan, pues les saludamos. Allá en Columbus, Ohio, también hermana Dominga, que por allá nos sintoniza. Hermana Edith Torres, a toda la familia Torres allá en ese lugar. Bendiciones de parte del Señor. Vamos a escuchar otra preciosa alabanza en este momento.

Bien, gracias a Dios por esas preciosas alabanzas. Bendiciones a usted que sigue en sintonía del programa Jóvenes en Victoria. Agradeciendo a cada uno de los hermanos que siempre nos están ofrendando para que este programa siga adelante, ya que es de una gran bendición para nuestras vidas y creo que para ustedes también, ya que a través de esas ofrendas, pues nosotros podemos pagar acá y poder transmitir los programas cada 8 días, que son de gran bendición para muchas personas y que quizás a veces usted quizás ha recibido, tal vez no por este programa, sino por otro, a través de un mensaje, de una alabanza, de en un momento de adoración al Señor, usted ha recibido algo especial, algo lindo en su vida. Entonces yo quiero decirle que no tenga a poco lo que cada uno hacemos en pro de la obra del Señor. Y ojalá que pues un día usted también puede ser una persona de bien en pro de la obra del Señor. Agradeciendo así a todos los hermanos que y amigos que estuvieron en el con cada uno de nosotros hasta este momento, hermanos, yo quiero decirles que el Señor ha sido más que bueno con nosotros. El Señor ha sido tan poderoso que Él nos sorprende con su amor y su misericordia. Si usted un día desea pues ofrendar, lo puede hacer a nombre del programa Jóvenes en Victoria o a nombre de José Manuel Guevara. Acá pues en la radio ahí usted puede dejar sus cartitas a nombre del programa Jóvenes en Victoria. Para nosotros es de un gran privilegio, no crea que es una carga.

sino que es un privilegio que usted nos diga, yo quiero que oren por mí, y para nosotros es de gran bendición. Así, hermanos, agradeciendo a cada uno de ustedes que el miércoles pasado, pues el Señor me permitía un año más de vida, dándole gracias a Él, ¿verdad? Porque Él es bueno, Él es fiel con nosotros, y a cada uno de ustedes, pues, que se tomaron ese tiempo de enviar un saludo, gracias, y que sea el Señor que se lo multiplique. Bendiciones a todos los hermanos que a través de la internet nos ven en diferentes lugares. Les bendigo de una manera muy, pero muy especial a los hermanos allá en el Tablón. Le bendigo a mi hermana Norma, a mi hermana, a su madrecita, a toda la familia allí en ese lugar. Bendiciones a los hermanos que nos escuchan allá en el Pajonal también. Bendiciones para todos los hermanos allá en ese lugar, ahí en el Panal, también a mis hermanas que ahí son fieles oyentes, a mi hermana allá en el Chagüite, a su madrecita. Que Dios les bendiga de una manera muy especial a cada uno de ustedes. Vamos a escuchar otra preciosa alabanza, ya que ya estamos llegando casi al final de esta hora de programación.

0: Sí. Bien, gracias a Dios por usted que estuvo en sintonía del programa. Pues ya llegamos al final de esta hora de programación. Si es la voluntad del Señor, pues estaremos el próximo miércoles a eso de las 12 del mediodía con su programa Jóvenes en Victoria. Bendiciones a cada uno de ustedes que nos sintonizó, a usted que allí en su casita pues todavía nos está sintonizando. Bendiciones, y si es la voluntad del Señor, pues estaremos el próximo miércoles. Que Dios me les bendiga.
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la tarde con 11 minutitos, estamos acá nuevamente en Real FM 98.1. Les saludo en este día miércoles 19 de agosto. Es un gusto estar acá acompañándoles otra vez. ¿Cómo está? El día de ahora nuevamente está nublado, ¿no? Ay, yo siempre les vengo a hablar del clima, pero es que me asombra. Hermanos, no sé si acá estuvo igual, pero allá por mi cantón estuvo súper nublado, hasta incluso creo que cayeron unas gotas y las pude contar, eran como 3 nada más, de agua, pero aún así no llovió. Qué mal. Pero bueno, ahorita estoy viendo por acá el poco espacio que tengo para ver el cielo y está nublado, pero el otro espacio está soleado. Entonces, no se deciden, está bien bipolar el clima el día de hoy. Pero bueno, estamos escuchando Alegre Corazón de Mayra Leal, un éxito de por allá del 2009. Y van a preguntar, ¿pero por qué estamos escuchando esto? No son los clásicos. Bueno, pensé que era un poquito, pues no sé, cambiar el ritmo de la música ahorita en esta hora, ya que pronto vamos con el doble play, y en el doble play normalmente siempre escuchamos urbano. Entonces, pues pensé cambiarles un poquito, ¿verdad? Para que no se me vaya a aburrir. Y bueno, ahí donde sea que usted se encuentre, en su trabajo, en su hogar, en su vehículo, donde sea que usted esté escuchando Real FM, pues esté un poquito más de energía y recordando también si en esos tiempos usted existía como... Ay, bueno, yo ya existía, ya tenía 4 años. ¿Quiero ver? 3 años tenía. Pero bueno, para que usted recuerde un poquito más de esas épocas. Así que sigamos escuchando, luego vamos con Con Rocío Krook, con el tema Lléname.

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0: 2:02 p.m.
1: dando inicio al doble play de este día. Y se acuerda que le estaba hablando sobre el clima y que estaba bien, bien bipolar y que no llovía y tampoco pues hacía demasiada calor. Bueno, no sé, en su criterio, en mi criterio no está haciendo demasiada calor. No me vaya a juzgar porque le estoy diciendo que no está haciendo demasiada calor. Pero al parecer hay probabilidades de lluvia, hermanos. Ay, no, yo me pongo tan feliz porque ya como que pasó demasiado tiempo sin llover. Y bueno, se supone que a las 2 p.m. debería de lloviznar. Se supone que en este curso, transcurso, debería de lloviznar. Se previene, o como se dice, se precipita. Acá, eso nos dice San Google. Así que esperemos que sea verdad. Pero ahora a lo que vamos con el doble play. 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Así que vaya escribiéndome 24020211. Que yo con gusto le voy a estar complaciendo en este doble play. Gracias a Mini Super El Camino. Recuerde, el doble play. Un artista y dos temas de ese mismo artista. Yo acá tengo en fila a Barak, a Marcos Quit y a Jesús Adrián Romero. Con los temas Acepto, Libre Soy, Tu Mirada, Unidos, Eres Tú y Al Taller del Maestro Vengo. Así que recuerde, 24020211, usted puede escribirme, yo con gusto le complazco. Y vamos pues agregando sus temas a la lista de doble play. Por el momento vamos a dar inicio con el tema Libre Soy.

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quiero más. Eres santo, eres el rey, sobre todo eres el Dios de todo el universo. Apocalipsis 4:8. Una parte dice: los seres vivientes allá en el cielo no cesan de decir: santo, santo es el

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2: Tal vez un padre da seguridad. ¿Qué da un padre? Al principio dijimos identidad. Usted tiene que tener identidad. El que tiene identidad no va a andar buscando cualquier cosa, hermano, porque sabe quién es. El que tiene identidad está seguro. Un padre también da seguridad. Los hijos descansan porque saben que alguien mayor cuida de ellos. La paternidad de Dios nos recuerda que no estamos solos en las batallas de la vida. Nos da seguridad. ¿Cuántos se sienten seguros? Aunque el mundo diga otra cosa, tú tienes que sentirte seguro porque Dios está contigo, porque Dios cuida. Dice que Él nos cuida como la gallina cuida a sus pollitos en medio de sus alas. Él nos cuida porque Él es nuestro papá. ¿Qué es lo que dice el Salmo 91? Que el que habita al abrigo del Altísimo morará bajo la sombra del Omnipotente. Amén. Por eso, como hijo, yo cuando reconocí la verdadera paternidad, que tengo un padre que me ama, yo comencé a pedirle a Dios, a pedirle. La semana pasada hablaba de esto. Yo tenía muchos problemas de inseguridad. Yo Cuando tenía problemas de inseguridad, le decía al Señor: Señor, dame una esposa como tú me la quieras enviar. Pero ya cuando recibí la revelación de la paternidad y soy un hijo de Dios, entonces yo necesito una princesa a mi lado, ¿no? Entonces le pedí una princesa al Señor. Y como hijos, podemos pedírsela. El problema es que a veces pedimos y no nos sujetamos como hijos. Ah. Salmo 23, ¿qué dice Salmo 23? ¿Cuántos se lo pueden? ¿Qué dice Salmo 23? Jehová, ¿qué más? Jehová es mi pastor, nada me faltará. En lugares de delicados pastos, junto a aguas de reposo, confortará mi alma. Me guiará por sendas de justicia por amor de su nombre. Aunque ande, ta, ta, ta, ta, ta, ta. Ta. Ah, pero vea, vea. Ese salmo lo tenemos en las casas, ¿sí? Lo andamos en el carro. Pero para que ese salmo se efectúe, usted tiene que ser una oveja. Porque hay ovejas y hay cabros. Para que no suene muy fuerte, cabritos. Hay ovejas y hay cabritos. Si usted quiere ser una oveja, tiene que dejarse guiar por el pastor. Y ahí es el problema. Hay gente que se puede el salmo, pero no se sujeta a su pastor. Ay, ay, ay. Quieren las bendiciones, pero no quieren sacrificio ni obediencia. Ay, eso dolió, hermano. Si usted quiere tener lo que el Salmo 23 dice, tiene que ser una oveja. Y las ovejas se sujetan a sus pastores, a su pastor, sobre todo Dios. Hay gente que dice, yo no me sujeto al pastor tal, pero a Dios sí me sujeto. ¿Qué mentira es esa, hermano? ¿De dónde salió con esa cosa? Si no se le sujeta a alguien que puede ver, ¿cómo se le va a sujetar a alguien que no ve?
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No tenemos mensaje todavía, así que vuelvo a repetir el número por si acaso, es el 24020211, el mismo número tanto para WhatsApp como para línea fija para que puedan elegir la opción que les resulte más cómoda. Mientras tanto, vamos buscando algún tema con el que podríamos arrancar en esta hora. ¿Qué tal si arrancamos con un tema de Funky junto con Alex Zurdo titulado Eres mi bendición? Vamos a arrancar con este primer tema, pero aún nos quedan 4 espacios disponibles para complacer a nuestra audiencia en esta hora de la tarde. Son las 3 de la tarde con 34 minutos.

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padre da seguridad. ¿Qué da un padre al principio? Dijimos identidad. Usted tiene que tener identidad. El que tiene identidad no va a andar buscando cualquier cosa, hermano, porque sabe quién es. El que tiene identidad está seguro. Un padre también da seguridad. Los hijos descansan porque saben que alguien mayor cuida de ellos. La paternidad de Dios nos recuerda que no estamos solos en las batallas de la vida. Nos da seguridad. ¿Cuántos se sienten seguros? Aunque el mundo diga otra cosa, tú tienes que sentirte seguro porque Dios está contigo. Porque Dios cuida. Dice que Él nos cuida como la gallina cuida a sus pollitos en medio de sus alas. Él nos cuida porque Él es nuestro papá. Que es lo que dice el Salmo 91, que el que habita al abrigo del Altísimo morará bajo la sombra del Omnipotente. Amén. Por eso, como hijo, yo cuando reconocí la verdadera paternidad, que tengo un padre que me ama, yo comencé a pedirle a Dios. A pedirle. La semana pasada hablaba de esto. Yo tenía muchos problemas de inseguridad. Yo, cuando tenía problemas de inseguridad, le decía al Señor: Señor, dame una esposa como tú me la quieras enviar. Pero ya cuando recibí la revelación de la paternidad y soy un hijo de Dios, entonces yo necesito una princesa a mi lado, ¿no? Entonces le pedí una princesa al Señor. Y como hijos,